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1: Tengan ustedes muy buenas noches. Al terminar nuestra jornada, queremos darte gracias, Señor, por tu pasar en nuestras vidas. Perdónanos si no fuimos verdaderos testimonios en nuestro quehaceres, con nuestro hablar y nuestro actuar. Oremos. Gracias, Señor, por esta jornada que termina. Protégenos en el transcurso de la noche, nos ponemos en tus manos a descansar, para tomar fuerzas para un mañana mejor. Que el manto de Nuestra Señora del Rosario nos proteja y nos permita un sueño reparador. A ti que vives y reinas por los siglos de los siglos. Amén.
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0: 6:30. Primera.
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0: Tengan ustedes muy buenos días. Al dar comienzo a una nueva jornada, queremos ponernos en las manos de nuestro Señor, encomendando nuestros quehaceres cotidianos, sabiendo que Nuestra Señora del Rosario nos protegerá. Oremos. Señor, bendice nuestras manos y nuestros trabajos para que con nuestra entrega y servicio demos testimonio de ti donde estemos y lo que realicemos, sabiendo que tú eres la paz y el bien. A ti que vives y reinas por los siglos de los siglos. Amén.
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0: Queridos hermanos, hermanas, los invito a que recemos con fe el Santo Rosario a nuestra Madre del Cielo. Los invito entonces, queridos hermanos, hermanas, a que hagamos esta oración, movidos por nuestro amor a la Virgen Santa y al amor al Señor nuestro Dios. En el nombre del Padre, del Hijo y del Espíritu Santo. Amén. Primer misterio, la encarnación del Hijo de Dios.
1: Dijo el ángel: No temas, María, porque has hallado gracia delante de Dios. Vas a concebir en el seno y vas a dar a luz un hijo, a quien pondrás por nombre Jesús. Él será grande y será llamado Hijo del Altísimo. María contestó: He aquí la esclava del Señor, hágase en mí según tu palabra. Padre nuestro que estás en el cielo, santificado sea tu nombre. Venga a nosotros tu reino, hágase tu voluntad en la tierra como en el cielo.
2: Danos hoy nuestro pan de cada día, perdona nuestras ofensas, como también nosotros perdonamos a los que nos ofenden. No nos dejes caer en la tentación y líbranos del mal. Amén.
1: Dios te salve, María. Llena eres de gracia, el Señor es contigo. Bendita eres entre todas las mujeres, y bendito es el fruto de tu vientre, Jesús.
2: Santa María, Madre de Dios, ruega por nosotros pecadores, ahora y en la hora de nuestra muerte. Amén.
1: Dios te salve, María. Llena eres de gracia, el Señor es contigo. Bendita eres entre todas las mujeres, y bendito es el fruto de tu vientre, Jesús.
2: Santa María, Madre de Dios, ruega por nosotros pecadores, ahora y en la hora de nuestra muerte. Amén.
1: Dios te salve, María. Llena eres de gracia, el Señor es contigo. Bendita eres entre todas las mujeres, y bendito es el fruto de tu vientre, Jesús.
2: Santa María, Madre de Dios, ruega por nosotros pecadores, ahora y en la hora de nuestra muerte. Amén.
1: Dios te salve, María. Llena eres de gracia, el Señor es contigo. Bendita eres entre todas las mujeres, y bendito es el fruto de tu vientre, Jesús.
2: Santa María, Madre de Dios, ruega por nosotros pecadores, ahora y en la hora de nuestra muerte. Amén.
1: Dios te salve, María. Llena eres de gracia, el Señor es contigo. Bendita eres entre todas las mujeres, y bendito es el fruto de tu vientre, Jesús.
2: Santa María, Madre de Dios, ruega por nosotros pecadores, ahora y en la hora de nuestra muerte. Amén.
1: Dios te salve, María. Llena eres de gracia, el Señor es contigo. Bendita eres entre todas las mujeres, y bendito es el fruto de tu vientre, Jesús.
2: Santa María, Madre de Dios, ruega por nosotros pecadores, ahora y en la hora de nuestra muerte. Amén.
1: Dios te salve, María. Llena eres de gracia, el Señor es contigo. Bendita eres entre todas las mujeres, y bendito es el fruto de tu vientre, Jesús.
2: Santa María, Madre de Dios, ruega por nosotros pecadores, ahora y en la hora de nuestra muerte. Amén.
1: Dios te salve, María. Llena eres de gracia, el Señor es contigo. Bendita eres entre todas las mujeres, y bendito es el fruto de tu vientre, Jesús.
2: Santa María, Madre de Dios, ruega por nosotros pecadores, ahora y en la hora de nuestra muerte. Amén.
1: Dios te salve, María. Llena eres de gracia, el Señor es contigo. Bendita eres entre todas las mujeres, y bendito es el fruto de tu vientre, Jesús.
2: Santa María, Madre de Dios, ruega por nosotros pecadores, ahora y en la hora de nuestra muerte. Amén.
1: Dios te salve, María. Llena eres de gracia, el Señor es contigo. Bendita eres entre todas las mujeres, y bendito es el fruto de tu vientre, Jesús.
2: Santa María, Madre de Dios, ruega por nosotros pecadores, ahora y en la hora de nuestra muerte. Amén.
1: Gloria al Padre, y al Hijo, y al Espíritu Santo.
2: Como en el principio, ahora y siempre, por los siglos de los siglos. Amén.
0: Segundo misterio de gozo, la visita de la Santísima Virgen María a su prima Santa Isabel.
1: En aquellos días, se levantó María y se fue con prontitud a la región montañosa, a una ciudad de Judá. Entró en casa de Zacarías y saludó a Isabel. Y sucedió que, en cuanto oyó Isabel el saludo de María, saltó de gozo el niño en su seno, e Isabel quedó llena del Espíritu Santo. Y exclamando con gran voz dijo: «Bendita tú entre las mujeres, y bendito el fruto de tu vientre. ¿De dónde a mí que venga a visitarme la madre de mi Señor?»
2: Padre nuestro que estás en el cielo, santificado sea tu nombre. Venga a nosotros tu reino. Hágase tu voluntad en la tierra como en el cielo.
1: Danos hoy nuestro pan de cada día. Perdona nuestras ofensas, como también nosotros perdonamos a los que nos ofenden. No nos dejes caer en la tentación y líbranos del mal. Amén.

0: vientre, Jesús.
1: Santa María, Madre de Dios, ruega por nosotros, pecadores, ahora y en la hora de nuestra muerte. Amén.
2: Dios te salve, María, llena eres de gracia, el Señor es contigo. Bendita eres entre todas las mujeres, y bendito es el fruto de tu vientre, Jesús.
1: Santa María, Madre de Dios, ruega por nosotros, pecadores, ahora y en la hora de nuestra muerte. Amén.
2: Dios te salve, María, llena eres de gracia, el Señor es contigo. Bendita eres entre todas las mujeres, y bendito es el fruto de tu vientre, Jesús.
1: Santa María, Madre de Dios, ruega por nosotros, pecadores, ahora y en la hora de nuestra muerte. Amén.

0: vientre, Jesús.
1: Santa María, Madre de Dios, ruega por nosotros, pecadores, ahora y en la hora de nuestra muerte. Amén.
0: Dios te salve, María, llena eres de gracia, el Señor es contigo. Bendita eres entre todas las mujeres, y bendito es el fruto de tu vientre, Jesús.
1: Santa María, Madre de Dios, ruega por nosotros, pecadores, ahora y en la hora de nuestra muerte. Amén.
0: Dios te salve, María, llena eres de gracia, el Señor es contigo. Bendita eres entre todas las mujeres, y bendito es el fruto de tu vientre, Jesús.
1: Santa María, Madre de Dios, ruega por nosotros, pecadores, ahora y en la hora de nuestra muerte. Amén.
0: Dios te salve, María, llena eres de gracia, el Señor es contigo. Bendita eres entre todas las mujeres, y bendito es el fruto de tu vientre, Jesús.
1: Santa María, Madre de Dios, ruega por nosotros, pecadores, ahora y en la hora de nuestra muerte. Amén.
0: Dios te salve, María, llena eres de gracia, el Señor es contigo. Bendita eres entre todas las mujeres, y bendito es el fruto de tu vientre, Jesús.
1: Santa María, Madre de Dios, ruega por nosotros, pecadores, ahora y en la hora de nuestra muerte. Amén.
0: Dios te salve, María, llena eres de gracia, el Señor es contigo. Bendita eres entre todas las mujeres, y bendito es el fruto de tu vientre, Jesús.
1: Santa María, Madre de Dios, ruega por nosotros, pecadores, ahora y en la hora de nuestra muerte. Amén.
0: Dios te salve, María, llena eres de gracia, el Señor es contigo. Bendita eres entre todas las mujeres, y bendito es el fruto de tu vientre, Jesús.
1: Santa María, Madre de Dios, ruega por nosotros, pecadores, ahora y en la hora de nuestra muerte. Amén.
0: Gloria al Padre, gloria al Hijo, gloria al Espíritu Santo.
1: Como era en el principio, ahora y siempre, por los siglos de los siglos. Amén.
2: Tercer misterio gozoso, el nacimiento de Jesús en Belén.
1: Y sucedió que mientras ellos estaban allí, se cumplieron los días del alumbramiento. Y dio a luz a su hijo primogénito. Le envolvió en pañales y le acostó en un pesebre, porque no tenían sitio en la posada. Había en la misma comarca algunos pastores. Se les presentó el ángel del Señor y les dijo: no teman, pues les anuncio una gran alegría. Les ha nacido un Salvador. Padre nuestro que estás en el cielo, santificado sea tu nombre. Venga a nosotros tu reino, hágase tu voluntad en la tierra como en el cielo.
0: Danos hoy nuestro pan de cada día, perdona nuestras ofensas, como también nosotros perdonamos a los que nos ofenden. No nos dejes caer en la tentación y líbranos del mal. Amén.
1: Dios te salve, María. Llena eres de gracia, el Señor es contigo. Bendita eres entre todas las mujeres, y bendito es el fruto de tu vientre, Jesús.
0: Santa María, Madre de Dios, ruega por nosotros pecadores, ahora y en la hora de nuestra muerte. Amén.
1: Dios te salve, María. Llena eres de gracia, el Señor es contigo. Bendita eres entre todas las mujeres, y bendito es el fruto de tu vientre, Jesús.
0: Santa María, Madre de Dios, ruega por nosotros pecadores, ahora y en la hora de nuestra muerte. Amén.
1: Dios te salve, María. Llena eres de gracia, el Señor es contigo. Bendita eres entre todas las mujeres, y bendito es el fruto de tu vientre, Jesús.
0: Santa María, Madre de Dios, ruega por nosotros pecadores, ahora y en la hora de nuestra muerte. Amén.
1: Dios te salve, María. Llena eres de gracia, el Señor es contigo. Bendita eres entre todas las mujeres, y bendito es el fruto de tu vientre, Jesús.
0: Santa María, Madre de Dios, ruega por nosotros pecadores, ahora y en la hora de nuestra muerte. Amén.
1: Dios te salve María, llena eres de gracia, el Señor es contigo. Bendita eres entre todas las mujeres, y bendito es el fruto de tu vientre, Jesús.
0: Santa María, Madre de Dios, ruega por nosotros pecadores, ahora y en la hora de nuestra muerte. Amén.
1: Dios te salve María, llena eres de gracia, el Señor es contigo. Bendita eres entre todas las mujeres, y bendito es el fruto de tu vientre, Jesús.
0: Santa María, Madre de Dios, ruega por nosotros pecadores, ahora y en la hora de nuestra muerte. Amén.
1: Dios te salve María, llena eres de gracia, el Señor es contigo. Bendita eres entre todas las mujeres, y bendito es el fruto de tu vientre, Jesús.
0: Santa María, Madre de Dios, ruega por nosotros pecadores, ahora y en la hora de nuestra muerte. Amén.
1: Dios te salve María, llena eres de gracia, el Señor es contigo. Bendita eres entre todas las mujeres, y bendito es el fruto de tu vientre, Jesús.
0: Santa María, Madre de Dios, ruega por nosotros pecadores, ahora y en la hora de nuestra muerte. Amén.
1: Dios te salve María, llena eres de gracia, el Señor es contigo. Bendita eres entre todas las mujeres, y bendito es el fruto de tu vientre, Jesús.
0: Santa María, Madre de Dios, ruega por nosotros pecadores, ahora y en la hora de nuestra muerte. Amén.
1: Dios te salve María, llena eres de gracia, el Señor es contigo. Bendita eres entre todas las mujeres, y bendito es el fruto de tu vientre, Jesús.
0: Santa María, Madre de Dios, ruega por nosotros pecadores, ahora y en la hora de nuestra muerte. Amén.
1: Gloria al Padre, y al Hijo, y al Espíritu Santo.
0: Como era en el principio, ahora y siempre, por los siglos de los siglos. Amén.
2: Cuarto misterio gozoso, la presentación de Jesús en el templo.
1: Llevaron a Jesús a Jerusalén para presentarle al Señor, como está escrito en la ley del Señor. Y he aquí que había en Jerusalén un hombre llamado Simeón, que esperaba la consolación de Israel, y el Espíritu Santo estaba en él. Simeón les bendijo y dijo a María, su madre: este está puesto para caída y elevación de muchos en Israel, y para hacer señal de contradicción. Y a ti misma una espada te traspasará el alma, a fin de que queden al descubierto las intenciones de muchos corazones.
0: Padre nuestro que estás en el cielo, santificado sea tu nombre. Venga a nosotros tu reino. Hágase tu voluntad en la tierra como en el cielo.
1: Danos hoy nuestro pan de cada día. Perdona nuestras ofensas, como también nosotros perdonamos a los que nos ofenden. No nos dejes caer en la tentación y líbranos del mal. Amén.
0: Dios te salve María, llena eres de gracia, el Señor es contigo. Bendita eres entre todas las mujeres y bendito es el fruto de tu vientre, Jesús.
1: Santa María, Madre de Dios, ruega por nosotros pecadores, ahora y en la hora de nuestra muerte. Amén.
0: Dios te salve María, llena eres de gracia, el Señor es contigo. Bendita eres entre todas las mujeres y bendito es el fruto de tu vientre, Jesús.
1: Santa María, Madre de Dios, ruega por nosotros pecadores, ahora y en la hora de nuestra muerte. Amén.
0: Dios te salve María, llena eres de gracia, el Señor es contigo. Bendita eres entre todas las mujeres y bendito es el fruto de tu vientre, Jesús.
1: Santa María, Madre de Dios, ruega por nosotros pecadores, ahora y en la hora de nuestra muerte. Amén.
0: Dios te salve María, llena eres de gracia, el Señor es contigo. Bendita eres entre todas las mujeres, y bendito es el fruto de tu vientre, Jesús.
1: Santa María, Madre de Dios, ruega por nosotros, pecadores, ahora y en la hora de nuestra muerte. Amén.
0: Dios te salve, María, llena eres de gracia, el Señor es contigo. Bendita eres entre todas las mujeres, y bendito es el fruto de tu vientre, Jesús.
1: Santa María, Madre de Dios, ruega por nosotros, pecadores, ahora y en la hora de nuestra muerte. Amén.
0: Dios te salve, María, llena eres de gracia, el Señor es contigo. Bendita eres entre todas las mujeres, y bendito es el fruto de tu vientre, Jesús.
1: Santa María, Madre de Dios, ruega por nosotros, pecadores, ahora y en la hora de nuestra muerte. Amén.
0: Dios te salve, María, llena eres de gracia, el Señor es contigo. Bendita eres entre todas las mujeres, y bendito es el fruto de tu vientre, Jesús.
1: Santa María, Madre de Dios, ruega por nosotros, pecadores, ahora y en la hora de nuestra muerte. Amén.
0: Dios te salve, María, llena eres de gracia, el Señor es contigo. Bendita eres entre todas las mujeres, y bendito es el fruto de tu vientre, Jesús.
1: Santa María, Madre de Dios, ruega por nosotros, pecadores, ahora y en la hora de nuestra muerte. Amén.
0: Dios te salve, María, llena eres de gracia, el Señor es contigo. Bendita eres entre todas las mujeres, y bendito es el fruto de tu vientre, Jesús.
1: Santa María, Madre de Dios, ruega por nosotros, pecadores, ahora y en la hora de nuestra muerte. Amén.
0: Dios te salve, María, llena eres de gracia, el Señor es contigo. Bendita eres entre todas las mujeres, y bendito es el fruto de tu vientre, Jesús.
1: Santa María, Madre de Dios, ruega por nosotros, pecadores, ahora y en la hora de nuestra muerte. Amén.
0: Gloria al Padre, gloria al Hijo, gloria al Espíritu Santo.
1: Como era en el principio, ahora y siempre, por los siglos de los siglos. Amén.
2: Quinto misterio gozoso: la pérdida y hallazgo del niño Jesús en el templo.
1: Sus padres iban todos los años a Jerusalén a la fiesta de Pascua. Subieron ellos como de costumbre a la fiesta. Y al volverse, pasados los días, el niño Jesús se quedó en Jerusalén, sin saberlo sus padres. Ellos se volvieron a Jerusalén en su busca. Al cabo de 3 días, le encontraron en el templo, sentado en medio de los maestros, escuchándoles y preguntándoles. Todos los que le oían estaban estupefactos por su inteligencia y sus respuestas. Padre nuestro que estás en el cielo, santificado sea tu nombre. Venga a nosotros tu reino. Hágase tu voluntad en la tierra como en el cielo.
0: Danos hoy nuestro pan de cada día. Perdona nuestras ofensas, como también nosotros perdonamos a los que nos ofenden. No nos dejes caer en la tentación y líbranos del mal. Amén.
1: Dios te salve, María. Llena eres de gracia, el Señor es contigo. Bendita eres entre todas las mujeres, y bendito es el fruto de tu vientre, Jesús.
0: Santa María, Madre de Dios, ruega por nosotros pecadores, ahora y en la hora de nuestra muerte. Amén.
1: Dios te salve, María. Llena eres de gracia, el Señor es contigo. Bendita eres entre todas las mujeres, y bendito es el fruto de tu vientre, Jesús.
0: Santa María, Madre de Dios, ruega por nosotros pecadores, ahora y en la hora de nuestra muerte. Amén.
1: Dios te salve, María. Llena eres de gracia, el Señor es contigo. Bendita eres entre todas las mujeres, y bendito es el fruto de tu vientre, Jesús.
0: Santa María, Madre de Dios, ruega por nosotros pecadores, ahora y en la hora de nuestra muerte. Amén.
3: Dios te salve María, llena eres de gracia, el Señor es contigo. Bendita eres entre todas las mujeres, y bendito es el fruto de tu vientre, Jesús.
0: Santa María, Madre de Dios, ruega por nosotros pecadores, ahora y en la hora de nuestra muerte. Amén.
3: Dios te salve María, llena eres de gracia, el Señor es contigo. Bendita eres entre todas las mujeres, y bendito es el fruto de tu vientre, Jesús.
0: Santa María, Madre de Dios, ruega por nosotros pecadores, ahora y en la hora de nuestra muerte. Amén.
3: Dios te salve María, llena eres de gracia, el Señor es contigo. Bendita eres entre todas las mujeres, y bendito es el fruto de tu vientre, Jesús.
0: Santa María, Madre de Dios, ruega por nosotros pecadores, ahora y en la hora de nuestra muerte. Amén.
3: Dios te salve María, llena eres de gracia, el Señor es contigo. Bendita eres entre todas las mujeres, y bendito es el fruto de tu vientre, Jesús.
0: Santa María, Madre de Dios, ruega por nosotros pecadores, ahora y en la hora de nuestra muerte. Amén.
3: Dios te salve María, llena eres de gracia, el Señor es contigo. Bendita eres entre todas las mujeres, y bendito es el fruto de tu vientre, Jesús.
0: Santa María, Madre de Dios, ruega por nosotros pecadores, ahora y en la hora de nuestra muerte. Amén.
3: Dios te salve María, llena eres de gracia, el Señor es contigo. Bendita eres entre todas las mujeres, y bendito es el fruto de tu vientre, Jesús.
0: Santa María, Madre de Dios, ruega por nosotros pecadores, ahora y en la hora de nuestra muerte. Amén.
3: Dios te salve María, llena eres de gracia, el Señor es contigo. Bendita eres entre todas las mujeres, y bendito es el fruto de tu vientre, Jesús.
0: Santa María, Madre de Dios, ruega por nosotros pecadores, ahora y en la hora de nuestra muerte. Amén.
3: Gloria al Padre, y al Hijo, y al Espíritu Santo.
0: Como era en el principio, ahora y siempre, por los siglos de los siglos. Amén.
3: Dios te salve, Reina y Madre de Misericordia, vida, dulzura y esperanza nuestra. Dios te salve. A ti clamamos los desterrados hijos de Eva. A ti suspiramos gimiendo y llorando en este valle de lágrimas. Ea pues, Señora abogada nuestra, vuelve a nosotros tus ojos misericordiosos. Y después de este destierro, muéstranos a Jesús, fruto bendito de tu vientre. Oh clemente, oh piadosa, oh dulce Virgen María. Ruega por nosotros, Santa Madre de Dios, para que seamos dignos de alcanzar las promesas y gracias de nuestro Señor. Amén.
4: Y damos la bendición final al concluir nuestro Santo Rosario. El Señor esté con ustedes. Y la bendición de Dios Todopoderoso, Padre, Hijo y Espíritu Santo, descienda sobre cada uno de los que ha recitado con fe este Santo Rosario y bendiga sus hogares y sus trabajos. Amén.
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1: 7:31. Primera.
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1: La hora 8 en punto.
0: Primera.
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6: ¿Cómo están? Les saluda María Belén Araya y les doy la bienvenida a este informe de noticias donde hablaremos sobre el SII. Habilitó consulta para nueva rebaja de contribuciones a personas mayores de 65 años. Sabremos además de los lobos marinos que fueron encontrados varados en costas de Chile, producto de los efectos del fenómeno del Niño. Seguiremos hablando del Estrecho de Magallanes. Chile solicita a Argentina modificar tratado que lo establece como espacio compartido.
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6: Bueno, ya lo comentábamos en titulares, tras las declaraciones del jefe de la Fuerza Aérea Argentina acerca de la soberanía del país en el Estrecho de Magallanes, desde el gobierno solicitaron a Argentina modificar el decreto 357 del 2021 que establece el Estrecho como un espacio compartido. Sobre esto, Javier Vera nos trae más información.
7: Tras una semana donde las relaciones entre Chile y Argentina han estado en pie de la agenda por los dichos del jefe del Estado Mayor Federal de la Fuerza Aérea Argentina, Gustavo Javier Valverde, acerca de la soberanía trasandina del Estrecho de Magallanes, actualmente el gobierno apunta a que se modifique el decreto 357 del 2021 de la Directiva Política de Defensa Nacional Argentina, que habla del Estrecho de Magallanes como un espacio compartido y no de absoluta soberanía chilena. Juan Pablo Vázquez, académico del Departamento de Política y Gobierno de la Facultad de Ciencias Sociales de la Universidad Alberto Hurtado, explica al respecto.
8: Lo que ahora ocurre es que en el año 2021 el decreto 457 emitido por el Estado argentino en ese año 2021 califica el Estrecho de Magallanes como de un uso compartido. En ese momento el gobierno del entonces presidente Sebastián Piñera dejó precisamente una nota de protesta del gobierno de Chile en Cancillería Argentina dada esta situación, dado este decreto y este calificativo, porque por supuesto esto es un problema.
7: Cabe señalar que tras las declaraciones de Valverde, el gobierno envió una carta de protesta al país vecino estableciendo conversaciones entre el ministro de Defensa, Fernando Barros, y su contraparte, el teniente general Carlos Alberto Presti.
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6: Expertos advierten una reacción en cadena en el ecosistema marino provocado por la falta de surgencias de nutrientes, lo que ha derivado en desnutrición severa y en el fallecimiento de más del 60% de ejemplares registrados, entre ellos lobos marinos. Auri Morales nos cuenta los detalles al respecto.
9: En las costas de Chile se ha registrado un varamiento masivo de lobos marinos por falta de alimento. Según reportes de Cernapesca, un 60%

0: 75% de los animales reportados han fallecido en las playas debido a la debilidad extrema. Pero, ¿por qué está ocurriendo esto? Bueno, el trasfondo de esta crisis responde a las perturbaciones oceanográficas asociadas al fenómeno del Niño y al calentamiento global. Esta situación estaría dificultando el proceso fundamental para transportar minerales desde el fondo marino hacia la superficie. Dominique Charlin, vocera de Greenpeace, explica más.
1: Lo que estamos viendo con estos variamientos es un efecto en cadena que comienza mucho antes de que los lobos marinos lleguen a nuestras costas. El fenómeno del Niño está calentando las aguas y alterando la surgencia costera. Este es un proceso natural que permite que las aguas frías y ricas en nutrientes lleguen hasta la superficie. Cuando este proceso se debilita o se altera, disminuye el fitoplancton. Entonces se reduce el alimento disponible para peces como sardinas, anchovetas o jureles. Y finalmente los lobos marinos encuentran menos alimento. Los más vulnerables son los juveniles y las hembras en periodo de lactancia.
0: La alteración ecosistémica obliga además a presas habituales de lobo marino a desplazarse a zonas más frías, reduciendo al mínimo la disponibilidad de alimentos. Frente a esta situación, las autoridades reiteraron el llamado a la ciudadanía a no manipular los animales que lleguen a la orilla y permitir el trabajo de los equipos especializados para su evaluación.
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3: Un cuarto imputado quedó en prisión preventiva por un doble homicidio ocurrido en febrero en Alto Hospicio. Según la fiscalía, el hecho se produjo durante un intento de robo de drogas en una vivienda. El detenido fue formalizado por homicidio, lesiones graves y porte ilegal de armas.
2: La región de Valparaíso.
3: El juzgado de policía local de Rinconada trasladará sus dependencias a calle Perfecto de la Fuente número 50. Las nuevas oficinas comenzarán a atender al público desde este lunes 31 de agosto, de lunes a viernes, entre las 9 de la mañana y las 2 de la tarde.
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0: texto del proyecto presentado por el diputado Alex Nahuel King, que solicita al Ejecutivo que reevalúe y estudie la creación de una región de Chiloé. El alcalde de Quinchao y presidente de la Asociación de Municipalidades de Chiloé, René Garcés, se refirió al respecto en el programa Regiones al Aire de CNN Chile y Radios Regionales. Según señalan los impulsores, las características geográficas, la dispersión territorial, los problemas de conectividad y las necesidades particulares del archipiélago justifican estudiar una administración regional propia. Asimismo, el edil indicó que esto nace por un abandono del archipiélago por parte del Estado.
1: Nosotros creemos que sí es importante la figura de región para Chiloé. Aysén es una región que tiene 108.000 habitantes, nosotros tenemos más de 170. En cantidad de población tenemos más de 40 islas. Esto nace por el abandono del Estado, especialmente a Chiloé. Por lo tanto, ser región nos podría permitir administrativamente poderlos tener los servicios públicos que hoy día no están acá o que han llegado muy lentamente.
0: Señalar que la iniciativa también abrió una discusión respecto a los territorios que integrarían una eventual nueva región. Las provincias de Palena y Huaytecas, que pertenece a la región de Aysén, no generan un consenso y han cuestionado que sean consideradas sin una consulta previa. Destacar que por parte del Ejecutivo manifestaron que actualmente no existen proyectos ni gestiones gubernamentales destinadas a avanzar en la creación de una región de Chiloé. Más de 222.000 personas adultas mayores accederán a una rebaja de 50 o 100% en sus contribuciones mediante el beneficio PAM. El SII además habilitó un portal para consultar quiénes fueron beneficiados y solicitar una revisión en caso de no aparecer. Carlos Maturana nos cuenta más sobre esto.
2: ¿Qué tal? Sí, como tú decías, el Servicio de Impuestos Internos informó que 222.788 personas adultas mayores accederán al beneficio para personas mayores, conocido como BAM, que permite obtener una rebaja del 50 o 100% en el pago de contribuciones, dependiendo de los ingresos y del cumplimiento de los requisitos legales. La rebaja se reflejará, según corresponda, en las cuotas de septiembre y noviembre de 2026 y posteriormente en las de abril y junio de 2027. En el sitio web SII.cl se habilitó un portal en el que se pueden revisar los detalles y requisitos del beneficio. Quienes no aparezcan podrán ingresar una solicitud para que su situación sea revisada. Por último, el servicio aclaró que el beneficio ya se encuentra vigente y es distinto de la eventual exención de contribuciones contemplada en el proyecto de ley de reconstrucción nacional que continúa en tramitación.

0: La Agencia Nacional de Investigación y Desarrollo abrió el proceso de postulación para la beca Bio Fulbright ANID. Este beneficio permite a chilenos cursar programas de doctorado en Estados Unidos con la particularidad de que no exige contar con dominio previo del idioma inglés. Para asegurar un adecuado desempeño académico, el programa incluye un año de preparación con un curso intensivo de inglés antes de iniciar los estudios. Esta medida busca facilitar la llegada de los seleccionados a planteles estadounidenses de excelencia. Quienes postulen deben cumplir al menos dos condiciones socioeducativas: haber egresado de un colegio subvencionado particular con beca, haber financiado el pregrado con crédito o tener padres que no posean educación superior completa. El plazo para postular estará disponible hasta el 28 de septiembre a las 13 horas a través del portal de ANID. Desde 2008, la iniciativa ha favorecido a 179 personas, registrando una amplia participación de estudiantes de regiones.
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2: Autoridades alertaron por un presunto vertido de aguas servidas en la playa Las Ventanas. La diputada Chiara Barchesi solicitó fiscalización sanitaria tras denuncias del municipio y pescadores locales, quienes advierten una descarga permanente al mar que podría afectar recursos marinos y la salud de la comunidad.
1: La región de Arica y Parinacota.
2: Las universidades de Arica registraron un alto nivel de postulaciones para el proceso 2026. En la Universidad de Tarapacá, Ingenierías y Psicología lideraron la demanda con más de 4.900 postulaciones efectivas y un aumento del puntaje de corte en más del 50% de las carreras.
1: La región de los lagos.
2: Autoridades regionales y Empor Mont presentaron en Castro el proyecto Centro Logístico y Extraportuario para Chiloé. La iniciativa considera un terreno fiscal en Dalcahue y busca ordenar la carga, mejorar la conectividad y proyectar el desarrollo logístico del archipiélago a largo plazo.

0: Con una inversión inicial de 600 millones de pesos, el MINSAL aplicará test no invasivos en la atención primaria para diagnosticar cáncer colorrectal y gástrico con atención de garantías GIES ante resultados positivos. El informe es de Michel Najas.
1: Dentro de la Estrategia Universal de Detección Precoz de Cáncer en la Atención Primaria de Salud presentada por el MINSAL, se implementarán exámenes de detección temprana para cáncer colorrectal y gástrico en 28 comunas del país, parte del programa APS Universal. Esta enfermedad suma más de 7.600 fallecimientos anuales, aunque una detección temprana podría aumentar la supervivencia a más de 5 años en el 90% de los casos, según indica el Ministerio. Durante el anuncio se especificó en el presupuesto un total de 600 millones de pesos, mientras esperan sumar 80 comunas más para el próximo año. Los exámenes que se podrán realizar consisten en el test inmunológico fecal FIT cuantitativo no invasivo a través de muestras fecales. En el caso de resultar positivo, se activa el GES número 70 por cáncer colorrectal. Por otro lado, test de antígeno en deposiciones SAT, que se aplicará en personas con síntomas digestivos altos, busca infección por Helicobacter pyroli, sin endoscopía, que podrá ser cubierto por el GES número 80. Entre las comunas beneficiadas se encuentran Canela, Alue, Renca, La Cruz, Coltauco, Tocopilla, Arica, Chillán Viejo, Puerto Natales. El resto de las comunas las puedes visitar en el sitio web del minsal.cl.
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0: La tasa de desocupación llegó al 10,6% durante el trimestre mayo-julio de 2026, aumentando 2,3 puntos porcentuales en un año. Según el INE, las personas desocupadas crecieron 28,7%, mientras los ocupados disminuyeron un 1,9%. La tasa de desempleo femenino alcanzó 12,3% y la masculina 9,3%.
2: La región de Antofagasta.
0: Comenzaron trabajos en 18 puntos de Antofagasta afectados por las recientes lluvias en una inversión de 120 millones de pesos. Las labores incluyen retiro de sedimentos, limpieza y recuperación de sectores anegados. Además, se aprobaron recursos regionales de emergencia para atender daños provocados por el sistema frontal.
2: La región de los lagos.
0: Una ballena fue encontrada muerta en Playa Pinuno, en el límite entre Maullín y Los Muermos. El ejemplar tenía cabos atados alrededor de su cola y otras partes del cuerpo. Cernapesca acudió al lugar tras una alerta de alarma y anunció una denuncia.

0: propósito del reciente desastre ocurrido en la frontera entre Nepal y el Tíbet, en Chile, un proyecto busca anticipar inundaciones asociadas al vaciamiento de lagos glaciares. Se trata del sistema de alertas glaciares avanzados a gas que monitorea este tipo de lagunas en la Patagonia. El glaciólogo del Centro de Investigación en Ecosistemas de la Patagonia, Íñigo Irarrázaval, explica cómo el retroceso de los glaciares puede formar nuevas lagunas y por qué algunas de ellas representan una amenaza.
1: Los glaciares se están derritiendo en forma acelerada y algunos glaciares, cuando retroceden, dejan nuevas lagunas, y estas lagunas son propensas al desbordamiento, a romperse y causar inundaciones súbitas aguas abajo. Entonces, el proyecto Sagaz busca finalmente poder monitorear esas lagunas y enlazarse con las autoridades para tomar medidas preventivas con respecto a una posible inundación en el caso de ocurrir uno de estos eventos que se llaman GLOF.
0: El sistema busca observar el comportamiento de estas lagunas y entregar información que permita tomar mejores decisiones frente a posibles desbordamientos. Así lo explica Sofía Vargas, académica de la Universidad Mayor e investigadora del proyecto.
2: Sagaz monitorea, que es levantar información, observar la salud o una especie de radiografía de las lagunas de los glaciares. No todos los glaciares generan lagunas, pero las lagunas eventualmente pueden transformarse en una amenaza si es que hay un desborde de esa laguna.
0: Actualmente Sagaz cuenta con 11 estaciones de monitoreo, 6 ubicadas en Aysén y las restantes en Magallanes. Una de sus principales características es que, además de monitorear, busca anticipar con días de anticipación el nivel de amenaza.
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0: La Municipalidad de Castro reforzó las fiscalizaciones por tenencia responsable de mascotas en sectores urbanos y rurales de la comuna. Los controles se realizaron tras denuncias por perros deambulando y posibles riesgos para vecinos. Además, funcionarios entregaron orientación sobre las obligaciones establecidas en la ley Cholito. Bueno, eso fue todo por ahora. Nos volvemos a encontrar en una próxima edición. Que estén muy bien.
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6: 8:24.

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1: 8:33.
0: Primeras.
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2: 9:03.
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0: 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Ya continuamos con el matinal más desordenado del planeta terrícola.
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2: 9:32.
1: Primeras.
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Muy buenos días Secano. Oye, no, nos atrasamos un poquito porque ya estamos preparando las próximas horas. Porque estamos a horas de entrar a los tiquitiqui, pues, claro. Y por otro lado también estábamos ya resumiendo, ¿cierto?, las cosas para este día lunes, último día del mes de agosto. Estamos casi por celebrar. Pero cuidado, ¿eh?, que en la puerta de horno, o sea, que es mal pan, dice, así que... Ay, ay. Aquí ya pasando agosto, en la 92.7, en la frecuencia modulada. Ahí alguien se me estaba moviendo las perillas, oiga, sí, pues, y dos, tres. Ni tiempo, ni un puente. Decían por ahí. ¿Cómo están ustedes? Oye, vamos a ir al corte comercial aquí, sí, entramos casi justito. Casi llegamos atrasados a la salida, así. Ay, ay, ay. Oye, ya estamos conectados en nuestros vivos saludándole en el Día Internacional de las Ostretas, Ostreticias. Oye, ¿quiénes cuidan a la mamá, a la guagua, cierto? Es el Día Internacional de este gran evento, ¿cierto?, que es cuando llega una vida humana, una nueva vida humana a este mundo. Así que a las profesionales, a los profesionales que son parte de este gran equipo, vaya el saludito en este día lunes 31 de agosto. A ver, un documental para que se vayan preparando. Microsoft, Google y Amazon, que son empresas de internet enormemente grandes, advierten a los gobiernos por inminentes ataques con la IA, con la inteligencia artificial. Claro. Así como la modernidad nos ayuda, también los puede desayudar. Un descontrol en los sistemas operativos que nos manejan hasta ahora pueden ocasionarnos problemas. Así parte la noticia en esta mañana. Bueno, arriba las reglas de los 7 años también, hablando de animalitos. La ciencia propone una nueva fórmula para calcular la edad real de un perrito. Para calcular la edad. Hay una fórmula que hasta el minuto ha sido la forma de saber más o menos la edad que tiene un loco, un perro. Y a propósito de perros, también me archivo esa noticia, es un... Perros silverados atacaron los animales, en lo que dejó una preocupación enorme en una situación que Machihue ha tratado de mantener en línea, pero esta vez tuvieron que acudir al SAC, a la gobernación, incluso a CONAF, para hacer una campaña preventiva y tratar de evitar un nuevo ataque de los perritos, que dejaron corderos y otros cuantos animales heridos y muertos en Machihue. Otra vez, Machihue hace noticias con los perritos. Bueno, así comenzamos la mañana. Lamentablemente, con crónicas no muy agradables a veces. Lo que es agradable es saludar. Antes de ir a la música, le vamos a dar el primer aplauso a Barbarita Quintanilla, si no me equivoco. Sí, Barbarita Quintanilla Bustos llegó número 1 el día de hoy. Así que la saludamos. Y nos vamos a minutos. A minutos de Ricardo Arjona.

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4: 10:04.

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1: Préstame a mi padre, por favor, Diosito, no lo regreso tarde.
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2: Hoy estamos de vuelta cuando ya estamos una semana. Este otro día, el lunes, ya va a ser las 11 con 15 minutos hasta ahora. Vamos a tener que madrugar, lamentablemente. Claro, recuerden que el sábado hay cambio de hora. 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Bien.
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2: Vamos a continuar con Oviedo. Tiene una campaña y un viaje a Brasil. Vamos a ver, creo que estamos en la fecha ya para esta promoción. Vamos a hacer una excepción. A ver si la buscamos por acá para escucharla. Por si a usted no le ha prestado atención, a lo mejor, ¿eh? Vamos a ver. Vamos a escuchar, escuchémosla.
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2: Buen día. Bien. Tenemos hasta el 30 de septiembre. 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Así fuimos con la primera. Primera tanda de saludos en esta mañana. Luego vamos a hablar de parroquias. Hicieron noticias este fin de semana, Santa Rosa y también Nuestra Señora del Rosario, que está en estos días previos también a un nuevo 7 de octubre. La Santísima Virgen fue trasladada a Ranquilco el día de ayer en la tarde. Vamos. No. Vamos sin bandera, ¿le parece o no?

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1: Bien, buen día, secano, acá en la radio de Litueche, por supuesto, la radio. Hoy estamos con bastante trabajo en nuestro escritorio, gracias a Dios, a esta hora de la mañana. Bueno, saludar primero a quienes nos están acompañando, ahí a Barbarita Quintanilla Bustos, también a Érico Amazandería y a Karencito Donoso Serrano, gracias por acompañarnos en esta mañana ya. ¿Cierto? Ahí estamos en contacto a través de nuestro Facebook. A esta hora comentarles en dos hechos. Bueno, vamos por lo que ocurrió por acá. Una despedida muy especial tuvo nuestro amigo Orlando, más conocido como Don Pimpo. Otros nombres le tenían también, muy querido de su familia. Y, bueno, ustedes quienes son de acá, ¿cierto?, desde siempre, conocen toda la historia. Bueno, él, una persona relacionada con los caballos, con vasos, con la tradición, también con la familia de los camioneros, quienes acompañaron allá con sus bocinas, con sus máquinas grandes, también se hicieron presentes en un marco, en una despedida muy especial que se llevó a cabo acá en la parroquia Nuestra Señora del Rosario en horas de la mañana, con la presencia también de Carmencita Valdés, quien vino a acompañar y a ser parte, ¿cierto?, de la música como se merece. Alguien que defendió las tradiciones, el caballar, ¿cierto?, el rodeo también. Bueno, la paz de Dios descansa, mi amigo Orlando o Don Pimpo. Sí, Pimpo Lisboa, allá donde Pimpo Lisboa era el punto de ubicación. Por acá también nos dejó enseñanza en esas ocasiones especiales que estamos por vivir. Ya estamos a meses también de vivir una nueva Teletón. Yo tengo algunas cosas que destacar en él porque lo conozco de aquellos tiempos en que era mecánico, pero destaco en la Teletón una capacidad, ¿cierto?, que tenía en su corazón, para explicárselo en pocas palabras. Acá cuando nosotros lo sumamos como grano de arena, o lo sumábamos como grano de arena, haciendo el esfuerzo que teníamos como comunicadores, en cierto, de reunir lo que fuera, para la Teletón todo servía. Jugábamos con cierta meta nosotros, pero más eso, un juego, lo importante era aportar. Y una vez a quien nos esperábamos era justamente a Don Pimpo, porque él estaba muy enfermo en esos días. Era visualmente enfermo, caminaba apenas. Pero el día de la Teletón se dio el ánimo, tomada del brazo de su hija, llegó a hacer su aporte acá a la radio de igual manera. Lo que, para quien estábamos aquí atrás, ¿cierto?, y podemos ver un poquito más allá de lo que son las lucas, fue una situación emocionante en el minuto. Yo tengo recuerdos muy bonitos, recuerdos de la Teletón de personas muy especiales, de personas que están ganando menos que el mínimo, sin tener locomoción, viviendo a kilómetros, igual venían a dejar 1.000 pesitos. Unos 1.000 pesos maravillosos, unos 1.000 pesos que podían ser, tener un valor único, por el esfuerzo, por la intención y por ser parte de. Se dan cuenta que no es el número el que vale, sino que la intención. Bueno, esta es una de las personas que nos dejaron esos bonitos recuerdos. Los lleva a la delantera, ¿no? Porque allá estaremos, si Dios quiere, a la diestra del Padre, si Él así lo considera al final de nuestros días. Saludos y respeto, como siempre, a toda su familia, sus amigos y a quienes les duele su partida, por supuesto. Vamos a cambiar de tema, vamos a seguir en la parroquia, pero esta vez vamos a ir a Pelequén, a la otra cara de la moneda. A eso de la 1 de la tarde en Santa Rosa de Pelequén, el mismo día, se estaba viviendo la celebración de Santa Rosa, por ende había un control vehicular especial por carabinero. Un conductor que viajaba por la 5 Sur recibió la orden de regresar a la autopista para continuar al sur, cosa que hizo caso omiso el conductor, tratando de darse a la fuga en una situación temeraria, y golpeó al carabinero en una rodilla, dejándolo con lesiones leves. Lo que de inmediato activó el protocolo que tiene carabinero implementado para esto, y en una persecución rápida logró detenerlo y colocarlo a disposición de los tribunales al individuo. Esas intenciones de arrancar deben terminar, chicos. Si estaban acostumbrados a arrancar, ya carabineros no se los permite, así que, y además que es arriesgado, depende lo intimidado que se pueda sentir el carabinero, puede usar su arma, así que mejor si van con un parte o traten de no ir con el parte, primero de andar legal, pero si llegan a estar en una situación complicada, no arranquen tampoco y asuman las consecuencias. Por otra parte, y ya nos vamos a la música, porque lo volvió a pillar la hora. Las noticias policiales llegan desde La Serena. Un alma samaritana que andaba conduciendo un vehículo intervino en un asalto. Estaban asaltando a otro conductor. Este segundo vehículo, al ver la situación, invirtió o atropelló a los delincuentes a quienes estaban realizando el asalto. Lo golpeó, pero no lo apretó, no lo reventó ni una cosa, pero lo apretó contra un muro. A uno de ellos lo golpeó, cierto, estos se dieron a la fuga, pero logró salvar a la persona que estaba siendo asaltada. Esto fue en La Serena. Desde allá nos llegan las noticias. Bueno, vamos a la música. Los delincuentes se dieron a la fuga, como digo, pero se evitó el asalto. Si no es muy tarde, vamos a la música.

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2: 10:41.
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Ahora sí. Oye, atendiendo en vivo y en directo también por acá. La mañana se aprovecha. Sí, ojalá estuviera durmiendo, ancianito. ¿Eh? Sí, aquí se trabaja, porque aquí se trabaja. Hoy tenemos 13 grados de temperatura a esta hora y un 68% de humedad. ¿Mm?

Oye, tengo programados musicales por acá, tengo saluditos también. Y continuamos con las noticias. Bueno, otra noticia más de Santa Rosa, que nos llega a esta hora. Tuvieron récord de asistencia en esta ocasión. 150.000 feligreses llegaron hasta el templo de Santa Rosa en este pasado domingo. Bueno, bien ahí, para el templo parroquial de Santa Rosa. A ver, vamos a continuar por acá. Oye, voy a descargar el temita que me estás pidiendo por ahí por WhatsApp. Primero nos vamos con algo de qué. Algo de ritmo hasta ahora en la mañana, cuando faltan 4 minutos y ya para las 11 horas.

Ay, ay, ay. Oye, tengo saluditos por acá. Vamos a entregar este saludito, vamos a ir a la canción y vamos a regresar. Porque tengo algunos programados también por acá. Y tengo más tandas comerciales y tengo noticias y... Anda, que tengo pega. Claro que sí, pues. Oye, ¿cómo cuenta lo que cuenta el viento por acá? A ver, primero vamos a saludar a quienes nos están acompañando ya. Barbarita Quintanilla Busto, don Sergio Barrazas Tenorio, a Érico Mazandería. También nos acompaña por acá Noelia del Carmen Núñez Bustamante y Carecido Donoso Serrano a esta hora. Bueno, don Sergio por acá dice buen día, ancianito, vigente, que sea una semana positiva a todos. Tatita, hoy un saludo a un grupo de vecinos de Santa Mónica que ayer se reunió para saludar. ¿Se reunió para saludar? ¿Cómo no entendió? Bueno, era. Bueno, el Tatita continúa por acá escribiendo, nos dice... Sigo con el saludo. Para ellos, cierto, a quienes se acoplan a la audiencia, a ellos, a don Jaime y a familia, a don José y a su esposa, a don Orlando y su esposa, a sus hijos, don Víctor, a la familia, al gran Eddie, a la esposa, con un tema para ellos. Gracias, veteranito. Ah, pero no pone el tema, no, lo tira por interno. Ah. Saludamos a Roxanita Sánchez, que dice: buenos días, don Mario. Ah, por fin no hay lluvia esta semana. Siempre positivo.

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0: 11:05. Primera.
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2: 11:07.
3: Primera.
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Ja, weer. En la 92.7. Ay, sí. Ay, sí que sí. Vamos a saludar a quienes nos están acompañando a esta hora. Como siempre, es lo más grato que hacemos. Sí, vamos a saludar a Barbarita Quintanilla, a Roxanita Sánchez, a Don Sergio Barrazas Tenorio, a Érico Amasandería. También saludamos a Noelia del Carmen Nuño Bustamante y a Karencita Donoso Serrara. Muchas gracias una vez más por ahí. Ahí tenía un ruido. Oye, que son incómodos a veces los ruidos. A ver, dependiendo qué ruido para quien sean, ¿cierto? Ay, ay, ay. Oye, que tenemos peguitas por aquí. Vamos a ver. Me mandaron un temite, me lo mandan con eso. Me lo mandaron con el URL. Ay, ay, ay, vamos a ver qué pasa con ese tema. Trabajando en directo y en vivo para ustedes cada mañana acá en la 92.7. ¿Cómo que tengo un problema contigo? Oh, y hasta ahora me lo dice, oiga. Mira, ¿no? No, así se llama el temita. Me han encargado de ese tema, tengo un problema contigo. El problema es que no tengo ese disco. Cuando fui la última vez a la disquera no lo compré. Pero vamos a ver si lo conseguimos rápidamente por acá. Nos faltan segunditos nomás, así que no se preocupe. En cuanto lo saque del envase, lo colocamos en el tocadisco de un viaje. Creo que ya lo desenvolví. Vamos a ver qué viene, si suena o no suena. Sí, va a sonar, ahí está, pues.

0: Ay, ay, ay. Oye, perdón, me demoré un poquito en volver porque estaba atendiendo a los que tienen prioridad. Usted sabe que por ley el adulto mayor. Ay, ay, ay. Calmao, calmao, traía no. Tranquilo. Calma. Oye, el DJ está apurado, ¿eh? No hay a la hora que se hace.
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0: Ay, ay, ay, que tengo un saludito especial.
1: Se aprovecha.
0: Claro que sí, güey. Oye, tengo de parte de don Sergio Barraza por ahí. Un saludito especial para don Jaime y su esposa. Oye, que son uno de los invitados que tiene don Sergio para la peña folclórica el sábado, ¿va? Sí, va a invitar a todos Santa Mónica. Dijo que le pagaba la edición a todos, así que los que están entusiasmados por ahí, pasen a buscar a don Sergio nomás. Garantía de entrada, la peña folclórica comienza a las 15 horas el día sábado 5. Así que un aplauso ahí, se la mandó don Sergio, ¿va? Buen vecino, ¿ah? Oiga, y mientras tanto le va a regalar un temita que le llega mucho al corazón, dice por ahí. Lo pidió don Sergio, va, por si acaso, así que con cariño ahí, para los vecinos, para usted, don Jaime, para su esposa. Ya llorar, tatita, por aquí, oiga.

Ya. Oye, ahí están los temitas. Si usted quiere escuchar alguno, pídalo nomás. Nosotros encantados de programarlo. Les voy a contar que después de la tanda comercial, ni un ratito más, vamos a otra batería de saludos con nuestros auspiciadores. Ay, ay, ay, oiga, qué manera, qué manera. Vamos para una época de romance, vamos para la época de Miguel Bosé.

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Desde ya se agradece vuestra compañía.

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Ya, hoy estamos de vuelta, son las 11 de la mañana con 15 minutos. Ah, perdonando la voz por ahí, por favor. Mire que con esta salida con los viejos del portón, oiga, me ha ido más o menos a mí nomás, ¿no? Sí. Oye, pasemos a lo siguiente. Bueno, a esta hora siempre estamos con algún artista, con algún amigo, pero ahora vamos a adelantar nomás, ¿eh? Esperamos pronto tenerlo con nosotros en la mañana conversando sobre su nuevo lanzamiento. ¿De quién estaré hablando yo a esta hora? Bueno, les voy a contar que tenemos un nuevo amigo en la rama musical. Bueno, es viejo y nuevo. Él era, porque ahora va como vocalista. Era el vocalista del grupo La Magia, sí, un grupo que más de alguna ocasión lo acompañó en alguno de nuestros bailes, ¿cierto? De nuestros momentos de ocio por ahí, o simplemente en nuestros viajes, porque la música nos acompaña siempre. Estoy hablando de Franco Andrés, que lanza su carrera como vocalista. Hemos estado en contacto con él, estamos organizando ya un próximo encuentro a través del teléfono para que ustedes lo conozcan un poquito más. Por ahora, les comparto su primera canción como solista. Él es Franco Andrés.

0: Ay, ay, ay. Sí, hoy estamos bastante solicitados. No, solo no estoy nunca. Algunos amigos por ahí, bueno, de los más café con leche, por decirle una cosa así. Dicen que hablo solo. ¿Sí o? Oye, hablar solo, ¿sabes cuál es el problema de hablar solo, no? Según la psicología. Solamente lo hacen las personas inteligentes, ¿sabían eso, no? Claro. No, no que lo diga yo, sino que lo dice la ciencia, así que. Búsquele por ahí nomás, búsquele por ahí. ¿Qué significa hablar solo? ¿O qué pasa con las personas que hablan solas? ¿En qué estábamos? Ya. Bueno, cambiando de tema, ahí estaba la canción de Franco Andrea que le pregunté si le había gustado. Bueno, vamos a estar conversando con Franco Andrea, él era vocalista de un gran grupo conocido, muy reconocido como es La Magia. Bueno, Franco Andrés me va a confirmar por ahí cuando vamos a estar conversando un ratito para conocer de su trabajo y de sus planes, por supuesto. Nosotros ya albergamos las 11 de la mañana con 53 minutos, acá con 15 grados de temperatura ya de primavera. Hay que decirlo, sí, la primavera empezó a oler ya hace un par de días. Le costó ganarle, ¿cierto? El solcito a la lluvia, pero termina venciendo. ¿Qué más tenemos por aquí el día de hoy? Tenemos tandas. Alcanzamos, quedan 6 minutos. Sí, mejor que la dejemos hecha, ¿cierto? Vamos rápidamente porque ya saludamos a un grupo. Ahora vamos con otro. 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Y recuerda que hoy es el día. Quedan horas para el concurso de las chapitas. Vamos a ver quién a las 15, a las 16 horas, que es el número corte, va a tener más likes según nuestra publicación. Claro, porque lo han compartido, puede que no nos vamos a sumar una con otra, sino que la publicación de nosotros es la que va marcando. Así que están en las últimas horitas. Tengo un minuto. Tengo un minuto porque viene el corte del mediodía. Por eso estoy rellenando. Y vamos a darle un vistazo rápidamente a ver si alcanza a ver cómo van hasta esta hora. Faltando horas ya para terminar este concurso de niños. Que se la han jugado ahí, ¿eh? Sí, güey. Bien, se la han jugado por estas chapitas, que es un regalo para niños, a ellos les encanta. Bueno, el aviso de la Teletón ya 160. Vamos a ver dónde están nuestros amigos y amigas para acá. Oye, llegaron abajo ahora. Ya, se viene, no voy a alcanzar. Se viene el corte, les cuento después de...
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0: nombre del Padre, del Hijo y del Espíritu Santo. Amén. El ángel del Señor anunció a María
1: y concibió por obra y gracia del Espíritu Santo.
0: Dios te salve María, llena eres de gracias, el Señor es contigo. Bendita eres entre todas las mujeres y bendito es el fruto de tu vientre Jesús.
1: Santa María, Madre de Dios, ruega por nosotros pecadores, ahora y en la hora de nuestra muerte. Amén.
0: He aquí la esclava del Señor.
1: Hágase en mí según tu palabra.
0: Dios te salve María, llena de gracias, el Señor es contigo. Bendita eres entre todas las mujeres y bendito es el fruto de tu vientre, Jesús.
1: Santa María, Madre de Dios, ruega por nosotros pecadores, ahora y en la hora de nuestra muerte. Amén.
0: Y el Verbo de Dios se hizo carne
1: y habitó entre nosotros.
0: Dios te salve María, llena de gracias, el Señor es contigo. Bendita eres entre todas las mujeres y bendito es el fruto de tu vientre Jesús.
1: Santa María, Madre de Dios, ruega por nosotros pecadores, ahora y en la hora de nuestra muerte. Amén.
0: Ruega por nosotros, Santa Madre de Dios,
1: para que seamos dignos de alcanzar las promesas y gracias de nuestro Señor Jesucristo. Amén.
0: Te suplicamos, Señor, que derrames tu gracia en nuestros corazones, ya que habiendo conocido por medio del ángel la encarnación de tu divino Hijo, que por su pasión y muerte de cruz seamos conducidos a la resurrección. Te lo pedimos por Cristo nuestro Señor.
1: Amén.
0: Gloria al Padre, al Hijo y al Espíritu Santo.
1: Como era

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Ya, hoy estamos llegando ya a la última parte. Sí, son las 12:04 minutitos. Súbele al dial. Vamos a dar a conocer cómo va el sorteo, pero antes tengo que saludar por acá a Érico Pasandería, a don Sergio Barraza Tenorio, a Rochalita Sánchez, a Jessica Moya, a Virginia Barraza, a Barbarita Quintanilla Busto, a María Yaguerín Flores. Un saludito también para Karencita Donoso Serrano y Noelia del Carmen Núñez Bustamante, que nos están acompañando en esta mañana. Buenos días, nos dice también nuestra amiga Jessica Moya, que nos ayudan, ¿cierto?, con esa preferencia. Bueno, como cada día. Bueno, les voy a contar que así va, así se presentaron en el orden, ¿cierto?, de ¿cómo se llama?, de nuestro concurso, aunque llegaron los videos, se subieron de forma al revés de cómo voy a darlos. Lo anunciamos así, porque la primera que participó fue Juli con Juli, que se arrancó con algo de 8 horas, 12 horas anterior al penúltimo, que fue Agustín. Después Montserrat, después Bastián, después Denis y después Benjamín, que fue el último. Bueno, lo vamos a leer al revés. Benjamín, hasta el minuto, lleva 24 preferencias. Denis lleva 36. Lo supera por poquito ahí, ¿eh? Bastián, el pequeño Bastián, alcanza 72 preferencias live. La Montserrat lleva 473. ¿Habrá más live aquí a la tarde, a las 4 de la tarde? Vamos a ver, lleva 473. Agustín alcanza 41 preferencias. El Agustín. Y la Juli, última de la lista, lleva 433. Quien se han peleado ahí, ¿cierto?, con Montserrat la preferencia durante todos estos días. Hoy llega al final. Al final, este concurso de niños que lo hicimos para destacar el mes del niño y darle algo a ellos, que son los que importan. Claro, nosotros podemos hacer colores, hacer comentarios, lucirlos con alguna canción, pero son ellos la guinda, ¿cierto?, del pastel. Así que ellos disfrutan las chapitas. Y fue una idea de Carol Mazares, ¿cierto?, de regalarle unas chapitas de acorde a lo que a los niños les gusta. Así que ahí hay que decirlo también, felicitar a Carol por la disposición, el entusiasmo, y también por ser parte ya integral de la 92.7. 15 grados llevamos hasta este minuto. Un

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1: Bueno, estamos de vuelta por acá. Uno de los días que hoy destacamos, ¿cierto? De los médicos es con OPS. OPS. Así le llaman a los médicos, a las médicas, ¿cierto? Que se dedican al cuidado de la mujer en la etapa de embarazo y en el parto. Y también a los cuidados del recién nacido. A este grupo de personas muy especiales, dedicados y que han decidido en algún minuto dado dedicarse a esta etapa de la medicina, es que está dedicado este último día de agosto, este día 31, Día Internacional, que se celebra los 31 de agosto en honor del día que falleció San Ramón Nonato, patrono de este grupo de personas, de las mujeres embarazadas y las parturientas, en el año 1204. Dedicó su vida a la redención de los cristianos cautivos, fue sacerdote de la Orden de la Merced, siendo posteriormente nombrado cardenal por el Papa Gregorio XIX. Él fue Nonato, quien es el patrono de las matronas, los matrones,

a todos los que participan en esta etapa tan hermosa de la vida. Bueno, es uno de los días que destacamos, como le decía, el día de hoy. No es el único, por supuesto, este día también es un día para tomar conciencia acerca de la sobredosis, de lo que es sobredosis en lo que a drogas se refiere, o a remedios sobremedicados también, pero se entiende que por aquello. También es el Día Internacional de los Afrodescendientes, aquellos de piel morenita que vienen desde el continente más grande. Y también este día 31 internacionalmente es conocido como el Día de la Solidaridad. ¿Sí? Todo este mes de agosto, recuerde que Chile, a través de su santo, también el día 18 se destaca. Bueno, es todo un mes. Y hoy, en forma internacional para este año 2026. Y a propósito de eso, recordarle aquí una invitación ya el sábado que viene, ¿cierto? A las 15 horas, en la Peña Solidaria, acá, a un costado del templo parroquial Nuestra Señora del Rosario. Todo el mundo invitado, ahí a disfrutar. Hay algunos que vamos a tener que hacer otro tipo de trabajo ese día, oye. Vamos a tener que volver a la escuela, oiga. Según me indicaron por acá, tengo que estudiar el sábado. Miren a lo que me mandaron que estudiar. Ay, ay, ay. Bueno, hay que hacerlo ese también, pues. sí, estábamos en el horario de canciones bonitas. Sí, ahora se me perdió la canción bonita. El último día estuvimos ahí con Camilo VI, Julio Iglesias, Diango también estuvo, ¿sí? Tu Rafael también, pues, con la canción Yo Te Amo, ahora que me estoy recién acordando. De este dúo, ¿cuál podrá ser? Tengo un dudo por aquí, tengo un dudo, o una duda. Eso es cuando me pierdo, por si acaso. dime cómo está ella.

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Oye, vamos pasando la hora. 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Entrada sur o llegada sur de nuestra comuna. Bien, ahí estamos dando a conocer a ustedes lo que son nuestros auspiciadores, nuestros saluditos para ellos. A ver, ¿qué se me queda el tintero? Por acá ya bajamos en este lado, en los programados estamos ok. Voy a despedirme reiterando los saluditos para Érico Amazandería, gracias por acompañarnos, Sergio Barraza, Tenorio, Roxanita Sánchez. Ah, cálmate, todavía no tires la canción, que la tengo sorpresa. A Roxanita Sánchez, a Jessica Moya, a Virginia Barraza también, a Barbarita Quintanilla Bustos, también a María Jacqueline Flores, y nos acompaña también Carecita Donoso Serrano y Noelia del Carmen Núñez Bustamante. Otra cosa que ocurrió ayer, ¿cierto? Los niños jugaron, como noticia, acá en nuestra comuna, invitación de la Ilustre Municipalidad de Litueche a celebrar el Día de la Niñez. Se dio a horas tarde, se entiende, porque el tiempo, el clima no acompañó, pero se hizo. Así que felicidades a todos los niños que jugaron como niños y a los grandes que se sienten como niños también junto a ellos. Yo lo voy a llevar el recuerdo, a algún tiempo atrás, con la próxima canción con la que nos despedimos, cuando ya nos quedan 5 minutos y 10 segundos de programa. También les voy a contar que los vamos a despedir con 16 grados y esperamos tener mejor temperatura cuando nos reencontremos a las 15 horas con La Tarde es Nuestra, programa que conduce Carol Mazarek, simplemente Carol para la radio. Así nomás, ¿qué más? ¿Qué más? Eso era.

Ahora me voy a comenzar a despedir porque el león me tiene cortito y ese no es chiste. ¿Lo persiguió el león a usted? Oye, ya que los caza, ¿eh? Sí, pues. Pero tengo que esperar que más o menos hayan pasado unos 40 segundos más que me tendrán que soportar. Siempre que no se corten las canciones nomás. Para que se encuadren los horarios, porque viene la música folclórica, vienen las noticias también, y así vamos a seguir sumando y sumando. Ahora sí. Oye, sean largos antiguamente las canciones. Sí, nada más que se me perdió cuánto dura. ¿Qué más? En los comentarios lo dejé todo afuera. Sí. Ya, cerramos el boliche y nos vamos. Buen almuerzo. Nos vamos junto a ella. No alcanzó a caer. ¿Se acuerdan de la canción? Sí, no alcanzan a caer los comerciales con la canción, a pesar que dura más de 4 minutos. ¿Quién será la que está cantando? Ay, ay, ay. Ve que no daría la canción si es que me voy, pero no importa. La cargamos de nuevo para regalársela a ustedes. Ahora sí, cuadró. Cuadró, señora. Chao, chao.

Y hasta aquí llegamos. Mario Núñez tiene que abordar el avión para ir al epicentro de la farándula. Te dejamos cordialmente invitado para una próxima oportunidad cuando nuevamente digamos ¡buenos días!

0: 12 y 30 minutos. Primera.
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1: Entre Tormento y el Arpa, la guitarra suena en Rosario FM. Seguimos en Raíces Chilenas.

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7: ¿Qué tal? ¿Cómo están? Les saluda Carlos Maturana. Les doy la bienvenida a esta nueva edición de noticias, donde sabremos del MinSal que llamó a extremar cuidados en bebés ante alta circulación de virus respiratorios. Sabremos del presidente argentino Javier Milei que visitará Chile, todo esto en medio de tensión por el estrecho de Magallanes. Hablaremos del presidente Kast que cerró agosto con un 33% de aprobación, todo esto en medio de la discusión por la reforma de seguridad.
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7: Tres sujetos quedaron en prisión preventiva luego que fueran detenidos tras ser acusados de explotación sexual de un adolescente en un nightclub de Talca. María Belén Araya con el informe.
8: La Brigada contra Delitos Sexuales de la PDI realizó el allanamiento de un local nocturno utilizado para el comercio sexual y logró rescatar a una menor de edad víctima de explotación sexual. El operativo además terminó con tres personas detenidas. La investigación duró 8 meses y se confirmó los 3 imputados que facilitaban la explotación sexual de la menor. Sobre esto habla el inspector Cristian Venegas de la Brisex de Talca.
6: Como resultado de la investigación, se logró la detención de la totalidad de los integrantes de la organización criminal y el rescate de la víctima, quien se encontraba en el nightclub al momento de irrumpir. Durante el procedimiento policial, se efectuaron entradas y registros en 4 inmuebles de la ciudad de Talca, logrando la incautación de diversas especies asociadas a los delitos investigados, entre ellas dispositivos electrónicos utilizados para establecer contacto con la víctima, documentación, dinero y otros elementos de interés criminalístico.
8: Tras la formalización, el juzgado de garantía decretó prisión preventiva para los 3 sujetos, un argentino y 2 venezolanos imputados como coautores del delito de promoción y facilitación de explotación sexual de menores de edad. El fiscal José Luis González explicó el resultado de la formalización.
9: Que una adolescente en situación de vulnerabilidad y que vive en una residencia en Talca era explotada sexualmente en un nightclub de esta misma ciudad. Y se ha solicitado el 26 de agosto de 2026 órdenes de detención contra 3 personas vinculadas a este caso y han sido formalizados como coautores del delito de promoción y facilitación de la explotación sexual de menores de edad.
8: El plazo de investigación fue fijado en 4 meses, mientras la PDI y Fiscalía confirmaron que las diligencias continúan vigentes para determinar si existen otros involucrados o más víctimas.
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7: El presidente argentino Javier Milei viajará a Chile este jueves para participar en una nueva edición del Foro de Madrid, encuentro de líderes conservadores de ultraderecha que se llevará a cabo en Santiago el 3 y 4 de septiembre. La visita de Milei incluirá además una reunión con el presidente José Antonio Kast, la tercera cita desde que el presidente chileno asumió en marzo y que ha concentrado esta vez la atención política debido al complejo escenario diplomático que atraviesa la relación entre ambos países. Esto en el marco de lo ocurrido en el Estrecho de Magallanes. El encuentro buscará abordar la agenda económica compartida y descomprimir la fricción diplomática acumulada entre ambos países, justo cuando nuestro país busca que se derogue el decreto trasandino que define al Estrecho como espacio de control conjunto. Recordar que los roces y la tensión surgió tras las declaraciones del jefe de la Fuerza Aérea Argentina, Gustavo Valverde, quien reafirmó la soberanía argentina sobre el Estrecho de Magallanes.
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7: Gendarmería frustró el intento de fuga de 3 reos en la cárcel de La Serena tras detectar una malla de seguridad cortada. Tras un allanamiento, los involucrados fueron trasladados a un módulo de máxima seguridad.
5: La región de Los Lagos.
7: La Dirección de Obras Hidráulicas inspeccionará el río Yesquehue tras su inédito desborde en San Juan de la Costa, hecho que afectó a 25 personas y motivó la evaluación de obras fluviales.
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7: Ante la alta circulación de virus respiratorios, el Ministerio de Salud llamó a extremar cuidados en lactantes. Recomiendan vacunar, evitar aglomeraciones y acudir de urgencia ante síntomas graves como respiración agitada, silbidos en el pecho, hundimiento de costillas o labios azulados. Auri Morales nos cuenta más en el siguiente informe.
13: El Ministerio de Salud emitió una advertencia debido a la alta circulación de virus respiratorios en el país, instando a las familias y cuidadores a mantener una vigilancia activa sobre el estado de salud de los lactantes y niños pequeños. Entre los principales signos de gravedad que requieren atención médica destacan la respiración agitada o con silbidos en el pecho, la apertura excesiva de las fosas nasales al inhalar entre otros síntomas que explicó el jefe de epidemiología, Jorge Vilches.
14: Es importante identificar rápidamente cuáles son los signos generales, pero también qué síntomas podrían significar la necesidad de consultar rápidamente en urgencia. Como síntomas generales, la población menor de 5 años está en contexto de los virus respiratorios. Lo de la tos asociado, por ejemplo, a una febrícula de 37,5 grados Celsius, pero también sumado a tener un poco de flemas, mocos y un poco de irritabilidad. Si tenemos esos síntomas, lo más sensato es poder consultar a través del teléfono de Salud Responde, llamando al 600-360-7777 o acudiendo a una hora de morbilidad con médico en el centro de salud familiar más cercano a su domicilio.
13: Como principales medidas preventivas, la autoridad sanitaria recomendó mantener al día el esquema de vacunación, evitar la asistencia a lugares concurridos o con aglomeraciones y no exponer a los menores al contacto directo con personas que presenten síntomas de resfriado o gripe. Frente a la presencia de cualquiera de estos síntomas, se aconseja acudir de inmediato al centro de urgencia o establecimiento de salud más cercano. Para resolver dudas adicionales, las personas pueden comunicarse a la línea telefónica de Salud Responde o ingresar al sitio web oficial del Ministerio.
7: El presidente José Antonio Kast cerró agosto con un 33% de aprobación según Criteria y Pulso Ciudadano. Si bien ambos sondeos adhieren en este apartado, tienen resultados que se contraponen en torno a la reforma de seguridad impulsada por el Ejecutivo. Ornella Mellado con la nota.
15: El presidente José Antonio Kast cerró el mes de agosto con un 33% de aprobación, esto según Criteria y Pulso Ciudadano, retrocediendo 2 puntos respecto de las mediciones anteriores. ¿A qué se debe esto? El analista político de la Universidad de los Andes, Guillermo Bustamante, comenta sobre los resultados.
16: Lo interesante de esta medición es que confirma que el respaldo es del electorado propio de José Antonio Kast, ya que un 66% de quienes votaron por él en segunda vuelta aprueban su gestión. Esto coincide con la percepción del deterioro en la agenda de orden público, que es considerada como una improvisación por el 42% de la ciudadanía. En esta línea, los desafíos de la moneda son superar, en primer lugar, la sensación de ensayo y error en materia de seguridad.
15: Pasando el análisis de la reforma de seguridad, de acuerdo con Pulso Ciudadano, la discusión impulsada por el Ejecutivo se tradujo en una alza en la aprobación del gabinete, que subió a 24,4%. De hecho, la iniciativa logró un 39,2% de respaldo ciudadano frente a un 29,2% de desacuerdo con la iniciativa. En contraparte, Criteria expuso marcadas diferencias en la evaluación de la gestión de la seguridad. Un 42% de los consultados estimó que el Ejecutivo carece de un plan claro e improvisa, opinión sostenida por el 87% de los identificados con la izquierda. No obstante, existe respaldo mayoritario de 53 puntos porcentuales a realizar modificaciones que mejoren la seguridad pública, a excepción del estado de excepción prolongado hasta 240 días, donde un 49% lo rechaza en comparación del 40% que mantiene su apoyo.

0: Junto al presidente de la República, José Antonio Kast, el ministro del Deporte, Francisco Riveros, y el presidente de la Federación Internacional de Automovilismo, Mohamed Ben Sulayem, se realizó el lanzamiento de la fecha del Mundial de Rally en Chile, Biobío 2026, en el Palacio de la Moneda. Cada vez queda menos para que empiece la fecha del evento más importante del rally internacional, que tendrá por quinta vez presencia en nuestro país. El presidente José Antonio Kast se refirió a la importancia de contar con estos eventos en nuestro país.
1: El 10 de septiembre se parte en Chile, se da inicio a una actividad deportiva, turística, económica impresionante, que se ha mantenido por el tiempo gracias a una alianza público-privada, y quiero aquí manifestar mis agradecimientos a todos los que han sostenido rally, el deporte en general. Hoy día podemos ver a grandes exponentes de nuestros pilotos y también a jóvenes promesas. Ahí estaba Bruno, que dijo que dentro de sus opciones estaba correr.
0: El evento, que empezará el 10 de septiembre, contempla 16 pruebas especiales que suman 311 kilómetros cronometrados y un recorrido de 1.227 kilómetros considerando sus tramos de enlace. La competencia recorrerá Coronel, la Plaza de la Independencia de Concepción, Nuevo Rere, Hualqui, Pelún, Lota, María Las Cruces, Carampangue y Biobío. Disfrutar del espectáculo automovilístico es muy sencillo. Solo debes dirigirte a las zonas habilitadas para el público a lo largo de las pruebas especiales. Los detalles del evento, como zonas habilitadas para el público, mapas oficiales, vías de acceso, estacionamientos y horarios de cierre de caminos, puedes revisarlo en rallychilebiobio.com y radiosregionales.cl.
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0: Vecinos de Barrio Norte en Concepción denunciaron constantes riñas, amenazas y ventas de drogas en una feria dominical. Exigen mayor fiscalización de autoridades y carabineros ante la inseguridad provocada por el comercio ilegal.
2: La región de Valparaíso.
0: Un niño de 5 años permanece hospitalizado en Viña del Mar tras presentar convulsiones luego de intoxicarse con cocaína. Su padre quedó en prisión preventiva luego de que la PDI hallara drogas en su vivienda.
2: La región de la Araucanía.
0: Un sujeto fue detenido en Carahue tras ser sorprendido realizando extracción ilegal de áridos en el río Imperial, en medio de fiscalizaciones municipales con apoyo de drones para infraccionar estas faenas irregulares.

0: El ministro de Hacienda, Jorge Quiroz, advirtió de una posible alza en los combustibles para las próximas semanas. El valor del diésel podría aumentar 200 pesos o más. Javier Vera, con el informe.
1: El ministro de Hacienda, Jorge Quiroz, adelantó una posible alza en el costo de los combustibles para las próximas semanas. En concreto, el jefe de la cartera señaló que el precio del diésel se elevaría por sobre los 200 pesos por litro.
2: Pero mientras bajaba yo decía, no, ya subía esta tontera de nuevo. Y lamentablemente subió de nuevo, rebotó. Y entonces hemos tenido que volver a subir. Pero a diferencia de la vez pasada, esta vez nos encuentra con la situación fiscal más bajo control. Y es por eso que hemos podido graduar la alza. Todavía estamos con una pérdida importante. Hoy día, prácticamente por cada litro de diésel que se vende hay 40 pesos que pone el Estado de Chile. Hay una brecha todavía entre lo que uno tendría que llegar y donde partimos, de casi 200 pesos por litro. Pero hemos podido espaciarla esperando si la situación logra bajar y amainar.
3: Desde el Ejecutivo además señalaron que el conflicto entre Estados Unidos e Irán los encontró con mejor situación fiscal. Y según ellos, debido a ese motivo, el incremento de los combustibles no ha sido tan abismal.
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0: La Seremi de Educación extendió la suspensión de clases en Tocopilla hasta el 4 de septiembre debido a la alerta sanitaria con el fin de proteger a las comunidades educativas mientras continúan las labores de limpieza.
4: La región de Los Ríos.
0: En La Unión, 60 familias del Comité Brisas del Sur acusaron al municipio de negarse a ceder terrenos para un proyecto habitacional, pese a esperar más de 8 años por una solución para su casa propia.
4: La región del Ñuble.
0: Senapred reportó 63 personas afectadas y 12 damnificadas tras el paso de un tornado por Yungay. El fenómeno meteorológico destruyó una casa y dejó a otras 7 inhabitables por daños mayores en la comuna.

0: El concurso Llaves Digitales abrió su convocatoria en Chile con el objetivo de identificar, visibilizar y respaldar aquellas iniciativas locales que trabajan activamente para disminuir las desigualdades en el acceso y uso de la tecnología. La iniciativa surge ante la necesidad de abordar la transformación digital no solo desde una perspectiva técnica, sino como un desafío social prioritario. De esta manera, el reconocimiento apunta a propuestas que acerquen herramientas prácticas a comunidades y sectores marginados de la conectividad. El proyecto que resulte ganador recibirá un incentivo económico de $10,000. Este aporte está destinado a financiar la implementación, escalabilidad o consolidación de la solución seleccionada a nivel nacional. Organizaciones sociales, empresas, fundaciones, entidades educativas y emprendedores podrán postular sus iniciativas de innovación al premio a través de su sitio web llavesdigitales.cl.
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0: Hacienda comprometió más de 11.000 millones de pesos al gobierno regional en Temuco para financiar proyectos locales y mitigar la cesantía en las 32 comunas de la zona. Eso es todo por el momento. Nos encontramos en la siguiente edición de noticias.
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0: 2 y 3 minutos. Primera.
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2: 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Su destacada trayectoria llega a su fin un día 13 de noviembre de 1967. 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Un equipo de profesionales día a día brinda su apoyo a diferentes niños y niñas de nuestra comuna, siendo la fonoaudiología uno de sus fuertes en la formación preescolar.
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5: 3:04. Primeras.
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Hola, hola. Hola, ¿cómo están? ¿Cómo estuvo ese fin de semana rico y agradable con solcito para lavar la ropa? Yo siempre digo. ¿O para salir? ¿Qué hicieron el fin de semana, mis queridos amigos? ¿Cómo lo pasaron? ¿Descansaron? No se hace nada. Nada, nada, nada el fin de semana, chiquillos. Yo no. Me fui el viernes y volví ahora. ¿Y para qué andas destruyendo las cosas? Aquí hay una persona que anda destruyendo las cosas. Ay, Dios. ¿Sabes lo que pasa? Yo les voy a contar. El caballero me boicotea. Entonces, ahora está destruyendo todo. Y lo van a acusar. Hoy es el último día de agosto. Tenemos fin de concurso. Tenemos fin de agosto. Ayer fue Santa Rosa. Hoy día es San Ramón. Saludamos a todas las rositas ayer que estuvieron de onomástico. Un abrazo grande para ella. Rosa, Rosa, la mar... pongámosle una canción de Sandra a la Rosita, amigo mío. Y San Ramón, la falla de San Andrés, la falla de San Ramón, no. Hoy día es San Ramón. A mi tío Ramón, a mi tío Moncho, a mi tío Moncho. ¿Por qué le dirán Moncho a los Ramón? ¿Alguien me puede explicar? ¿No? Bueno, ustedes me van contando, me van posteando ahí en el Facebook. Cualquier cosa, por lo que ustedes quieran, yo feliz. Voy a saludar primero que todo a todas las localidades. Si me queda alguna, por favor, díganme, se le olvidó tal localidad. Porque me reclamaron en la mañana que nunca saludaba una localidad de nosotros. Se me olvida. O no la anoto, porque yo tengo que anotar, usted sabe. Caicite, pues yo tengo que anotar las cosas. Entonces vamos a saludar a todas nuestras localidades este último día de agosto. Manquehue, San Vicente, Ranquilco, Caserío de Talca, Quilentaro, Pulín, Matancilla, Manantiales, Paso el Soldado, Valle Hidango, La Villa, Piedra Partida, Picaflor, San Vicente. ¿Me falta? ¿Qué me falta? Ya dije San Vicente. San Vicente Pucalán. Matancilla, sí. ¿Qué más? Pulín. ¿Qué me falta Ucuque? ¿Ucuque también es una localidad o no? Un sector. Es como el Tonel, ¿o no? ¿Qué es Ucuque? ¿Ah? ¿De Navidad es Ucuque? ¿Pero un pedazo que es de nosotros o no? ¿Ninguno? ¡Ay, qué! A ver, espéreme. Déjeme ponerlo. ¿Y dónde está el sauce? No lo conozco. ¿A dónde hay abajo? ¿Dónde yo el...? Ah. Ya, ¿Y el...? ¿Cómo se llama? ¿Los quillayes también son de nosotros? ¿Los quillayes de allá, no? ¿Eso es de las cabras? ¿Cuándo dijo Pueblo Hundido? Hoy sí, me faltaba Pueblo Hundido. ¿Qué más? Espérame, uno es San Vicente y el otro es Santa Mónica. Yo sola me doy la respuesta. Es que eso pasa cuando uno habla solo, po. ¿Ves que don Mario en la mañana decía que el hablar solo era de persona inteligente? Sí, yo le creo a don Mario lo que dijo. Yo, a pie firme, ahí. Todo lo que él dijo sobre los que hablamos solo. Pero hay otros que hablan solo todo el rato. En la calle, por ahí. No todos. Ya, entonces ya lo saludé. Si me falta alguien me avisan. Ya, llegamos aquí a la tarde nuestra en su radio Rosario 92.7 del Dial y en su señal online rosariofm.cl, donde se siente la buena música. Los invitamos a comentar a través del Facebook, a saludarnos, a mandar sus saludos, pedir sus canciones. Y también a través del WhatsApp, +569 45 17 06 93, o al +569 97 06 0000. Recuerden, hoy cerramos el programa, el concurso de agosto del Día del Niño de la Radio Rosario. Y mañana comenzamos con las payas. Recuerden que tienen que enviar sus payas. ¿Pueden enviar solo el audio? Pueden enviar el videíto. ¿Qué más? ¿El texto también lo pueden enviar y nosotros lo pasamos? No, ya. No, me dicen que pueden enviar el audio y nosotros le ponemos unas imágenes.
es más pega, pero podemos hacer eso si usted no quiere mostrar su lindo rostro. Lo otro es que pueden mandar el videito, que eso es mucho más fácil. Nosotros lo vamos a subir a las redes sociales, como lo hicimos con el concurso de las chavitas, y van a votar. El más votado es el que gana el 16 de septiembre, que vamos a hacer el concurso. ¿Qué se gana? Casa de Comasare nos regaló un set de asados, que viene los tenedores, los pinchos, un estuchito, mantel, delantal de cocina. ¿Ya? Puede que hagamos un solo, si tenemos un solo concursante, que no es la idea es que concursen todos, niños, adultos, abuelitos, tías, tíos, aquí pueden concursar todos con la paya para el septiembre. También le avisamos a todos nuestros auspiciadores que ya pueden enviar sus saluditos 18eros, ¿ya? Para que nosotros los pasemos acá por la radio. Un abrazo. Y a quienes quieran saludar, tenemos una Mónica suma por el costo de saludar todo septiembre a quienes ustedes quieran. Ya, eso. Vamos con la música, mi querido amigo.

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3: 3:31. Primera.
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3: 3:35. Primera.
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Ya, mis queridos amigos, estamos aquí de vuelta en esta tarde soleada de lunes. Qué agradable que está el día, chiquillo. Ay, me encanta. Voy a suspirar. ¿Cuántos grados tenemos? 17 grados aquí en Litueche. Dicen que estos días va a ser harta calorcita, ¿eh? Así que nos vamos a andar quejando, que andamos todos solo chaos y después vienen unas lluvias y así. Pero como 2 semanas vamos a tener rico, lo malo es que va a llover para el 18. Bueno, como antes. Antes y siempre llueve, hay unas gotitas en el 18. A veces uno aguacero, a veces más o menos. Pero así es lo que dice. Vamos a... Me aparece hasta el 13 de septiembre nomás. Hasta el 13 de septiembre no hay agua, hay solo sol, un rico sol. ¿Vamos a saludar a nuestros auspiciadores? Ya, rapidito. 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Ya, yeah. ¿Vamos a escuchar música?

Ya, mis queridos amigos, estamos de vuelta con ese tema de los temerarios. Qué buena. Uy, bueno, no hacía cortarnos las venas los temerarios. Yo me recuerdo esa época en que era preadolescente, porque no era adolescente con los temerarios, preadolescente, no más. Oigan, hoy 31 de agosto se conmemora el Día Internacional de los Afrodescendientes. También se celebra a San Ramón Nonato. Ese es el santo oral. El Día de los Afrodescendientes, establecido por la ONU, busca reconocer las contribuciones de las personas afrodescendientes y promover la igualdad, la justicia y la eliminación del racismo. En 2026 se observa bajo el segundo decenio internacional para los afrodescendientes. Desde el 20, ese decenio va desde el 2025 al 2034. También se internacionalmente se conmemora el Día de la Solidaridad, que conmemora el movimiento polaco Solidaridad de 1980, promoviendo la cooperación y apoyo mutuo para enfrentar la pobreza y la desigualdad. Chicos, yo todo este mes he visto en varios países que se celebra el Día de la Solidaridad como lo celebramos nosotros. Además de ser agosto el mes del cáncer, también en todo el mundo, porque a veces uno piensa que solo nosotros por el fallecimiento del padre Hurtado, o porque el padre Hurtado por su obra, solamente acá en Chile se celebra el Día de la Solidaridad. Pero durante el mes he visto que en varios países se celebra en diferentes fechas. Pero el mes de agosto es como el mes de la solidaridad en el mundo. Esperemos que esto, a pesar de todas las desgracias que pasaron, fue difícil agosto, un mes difícil con hartas desgracias naturales que a consecuencia los seres humanos perdieron sus casas, perdieron su trabajo, perdieron sus vidas, algunos andaban de vacaciones por allá en el Tíbet. Hoy día en la mañana veía una noticia de un tren que se descarriló, que venía de Arauco, que como traslada la celulosa entre dos puntos, que venía de Arauco y se descarriló, que a un metro de una casa, estaba viendo las noticias, pero no alcancé a ver bien porque como me tenía que venir a trabajar, no alcancé, o sea, lo que me refiero es que no alcancé a ver completo el reportaje, no ver bien, ¿ves que yo hablo puras casi pescado de repente? A ver completo, porque quería ver cómo sacaban el carro o los carros, que eran como 6 carros que se habían descarrilado, cómo los sacaban, porque estaban a un metro de la casa y habían roto la alcantarilla, estaban sin agua. Fue bien desastroso el descarrilamiento de los vagones que transportaban celulosa. Estoy buscando como más antecedentes para ver si lo encuentro. No aparece. Lo estoy buscando. Aparece en otro. Ya no. Después le voy a buscar bien la información y se la voy a dar completa. Lo que pasa es que a mí se me atraviesan los cables de repente, pues entonces yo me acuerdo de algo y se los digo. Ya, también hoy día estábamos hablando de qué se celebra hoy día y me voy para cualquier lado. El Día Internacional de la Conciencia sobre la Sobredosis, destinado a recordar a las víctimas de sobredosis y apoyar a sus familias promoviendo prevención y educación comunitaria. También hoy día se celebra el Día Internacional de la Mujer Embarazada y la Obstetricia. Así que un saludo para todas esas mujeres que nos han ayudado en la vida a traer a nuestros hijos al mundo, ¿no es cierto? A todas las mujeres embarazadas y a las mujeres que se dedican a la obstetricia, las matronas. Las matronas son las que se encargan muchas veces, porque hay matronas que reciben las guaguitas, ¿no es cierto? Ellas son las que nos ayudan en el proceso de dar a luz, que nos orientan, y no sé si en todos lados será igual, pero a mí al menos tuve esa experiencia. Reconoce la labor de los profesionales de la salud materna y neonatal, en honor a San Ramón Nonato, patrón de embarazadas y parturientas. También el Día Internacional de la Matrona, celebración vinculada a la atención profesional durante el embarazo y el parto. También está asociada al Día del Onomástico de San Ramón. El Día Mundial del Aprendizaje a Distancia,
Destaca la importancia de la educación flexible y el uso de tecnología para la formación a distancia. También hoy celebramos el Día Mundial de la Señal de Pare. Conmemora la historia de la señal de tránsito y promueve la seguridad vial. Como les contaba, el santoral católico San Ramón Nonato, patrono de las mujeres embarazadas, partos y recién nacidos, conocido por haber nacido mediante cesárea tras la muerte de su madre. Otro santo recordado hoy día, San José de Arimatea, San Nicodemo y San Arístides de Atenas. Efemérides culturales. En 1997, el fallecimiento de Diana, la princesa de Gales en París, un día 31. En 1980, el nacimiento del movimiento sindical Solidaridad en Polonia. En 1962, independencia de Trinidad y Tobago. En 1886, el terremoto de Charleston en Carolina del Sur. Pero ¿quién no se va a acordar del fallecimiento de Diana de Gales, no es cierto? Tan buena moza que era ella, tan lady, por eso era una princesa. Y la encontraba lady, súper cool, su vestimenta y su etiqueta, y que rompiera con todas esas reglas de la corona, rompiendo esquema. Imagínense en los 90, cuando la corona tenía sus normas y sus reglas así como súper claras. Ella le dio la mano a un enfermo de SIDA, le saludaba a los enfermos, los besaba, abrazaba a los niños, que eso por protocolo estaba prohibido en esos años. No, espectacular, Diana de Gales. Así que hoy se conmemora 29 años, 97, no, 29 años. 29 años del... Ah, no, pues menos. Ay, que ando bien. Yo, bien, pues. Yo, la misma de siempre. Haciendo... Sí, pues 29 años. Ando yo despistada. Tengo que corroborar los números. Yo ahí... Sí. 29 años ya del fallecimiento de Diana de Gales. Hoy día. Ya, vamos a escuchar música. Lo que usted quiera nomás, póngale, maestro. Dele nomás. Les tengo un dato, ¿ah? Cómo limpiar las zapatillas. Que les va a servir a todos los que están escuchando en la casa. Práctico.

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2: La hora 4 en punto.
1: Primera.
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Ya, mis queridos amigos, estamos de vuelta y estábamos haciendo el cierre del concurso. Queremos agradecer a todos los niños que participaron, agradeciendo que tuvimos más de 1100 likes repartidos ahí entre todos los chiquititos que participaron. Y tenemos ganadora, con 478 likes o me gusta. 478

años cumple y la cantidad, máximo 21 unidades, ¿eh? Ese es el máximo, ¿ya? También vamos a premiar, porque dijimos que iba a ser un solo ganador, pero hemos decidido premiar a tres por la alta convocatoria que han tenido. Son como 1.200, más de 1.200 likes entre todos. Vamos a felicitar también a nuestro segundo lugar en votación con 433 likes, a la Juli. La Juli. Montserrat, que en el primer lugar, la mamita, comuníquese con nosotros para llegar al acuerdo. La mamá de Juli, también, que se comunique con nosotros para poder... Bueno, igual tenemos su número, así que igual nosotros también nos podemos comunicar. Y el tercer lugar en este concurso de la chapita, los niños chapita, es para... Bastián, que le gusta a Raro Rosaro, él con 72 likes. Así que un aplauso para todos ustedes, mis chiquititos hermosos. La ganadora, la Montserrat, con 478 votos. La Juli con 433 votos y Bastián con 72 votos. Todos son ganadores, chicos, todos, pero tenemos que... Y vamos a hacer un solo ganador, pero vamos a hacer tres ganadores. Y ahora también, para los niños, los papás, los tíos, los abuelitos, la vecina, la profesora, participe desde mañana. Puede mandarnos hoy día si la rima, no hay problema. ¿A dónde? A los números de teléfono. Les voy a dar al tiro los números de teléfono para el concurso de septiembre. Más 569-45-17-06-93 o el más 569-97-06-0000. Ya, mis queridos amigos, ellos pueden participar a partir de hoy. Nosotros mañana vamos a empezar a subir las payas a nuestra red social de Facebook, donde pueden participar con una payita para este 18. El sorteo va del 1 al 16 de septiembre y vamos a regalar, como les decía, un set de parrillero, un mantel para que decoren y pongan la mesa hermosa y un delantal de cocina. Puede ser el set completo, como lo podemos dividir en tres. Ahí vamos a ver la cantidad de participantes. Anímense, chiquillos, manden una payita. Pueden mandar el audio, nosotros le ponemos imagen, pero la idea es que manden un videito así como los niños, que saluden a la Radio Rosario y nos manden la paya. Y todo nuestro público se va a encargar de votar, ¿ya? Así que eso. Y ya, finalizamos este concurso, ¿no? Este programa. Les tengo un dato, como les decía adelante, ¿eh? Sobre cómo limpiar las zapatillas de mejor forma. Siempre andamos con las zapatillas. Yo siempre tengo drama para limpiar las zapatillas. Siempre, porque ahora uso bastante zapatillas. Yo cuando empieza a haber más sol, ¿ya? Entonces, como manejo, igual me gusta andar con un zapato cómodo y seguro. Entonces, para limpiar tus zapatillas de manera segura, utiliza agua tibia, jabón suave y un cepillo de cerdas suaves, complementando con bicarbonato para manchas difíciles. ¿Qué le decía yo? El bicarbonato sirve para todo. Pasos básicos para limpiar las zapatillas. La preparación: retira los cordones y las plantillas. Esto permite limpiar cada parte por separado y evita deformaciones. Puede rellenar las zapatillas con papel para mantener su forma durante la limpieza. El cepillado inicial: usa un cepillo seco de cerdas suaves o un cepillo de dientes viejo para eliminar la suciedad superficial de la suela, media suela y parte superior. La solución de limpieza, que es la mezcla de agua tibia con un detergente suave o lavaplatos. Para zapatillas blancas o muy sucias, puedes preparar una pasta de bicarbonato de sodio y agua a partes iguales. La limpieza de los cordones y las plantillas: lava los cordones a mano con la solución jabonosa y enjuagándolos. Las plantillas también pueden limpiarse con un paño húmedo y jabón suave. Limpieza de la zapatilla: humedece con el cepillo en la solución y frota suavemente en la parte exterior de la zapatilla, prestando atención a manchas persistentes. Para manchas difíciles, aplica la pasta de bicarbonato y frota con movimientos circulares.
La limpieza de la suela retira restos de suciedad.

0: con un palillo, cepillo fino, ustedes saben, pues cuando tienen tierrita o tienen restos de popó de animal cuando uno pisa por ahí. También para limpiar las suelas, ¿no es cierto? Y luego frota con la mezcla jabonosa. Dice, perdón, voy a repetir. Esto es para limpieza de suelas. Retira restos de suciedad con un palillo, cepillo fino y luego frota con la mezcla jabonosa. Secado. Enjuaga el exceso de jabón con un paño húmedo y coloca toallas de papel dentro de las zapatillas para observar la humedad. Deja secar al aire libre, evitando la luz solar directa para no dañar los materiales. Consejos adicionales, chiquillos. Evita la lavadora y el vinagre, ya que pueden dañar los materiales y decolorar las zapatillas. Para blanquear la media suela, puedes usar un poco de pasta de diente y frotar con un cepillo. No vayan a usar el cepillo que están usando, pues con uno viejo, si para eso sirven los cepillos viejos. No hay que botarlos, hay que guardarlos para hacer estas limpiezas. Ajusta la técnica según el material, lona, cuero o algunas que requieren cuidado específico y cepillos distintos. Siguiendo estos pasos, tus zapatillas quedarán limpias sin dañar los materiales y manteniendo su forma y color original. O sea, chiquillos, las zapatillas no se lavan, se limpian. Con todos estos pasos que le dije yo, y con jabón suave y todo, oye, pero también en Mercado Pago, si se quieren ahorrar, yo no sé cómo funciona, voy a ir a Santiago y me voy a comprar, porque he escuchado mucho que hay unas toallitas, como las toallas húmedas para limpiar las manos y a las guaguitas. 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Las toallitas para limpiar las zapatillas y las toallitas para limpiar la cocina. Así que voy a traer, las voy a probar primero y después les voy a contar cómo funcionan, ¿ya? Pero hay unas toallitas especiales ahora. Ya, y ya que dimos los ganadores, los vamos a volver a repetir antes de ir, ¿no? Ya, para que los papitos se comuniquen con nosotros y ya vamos viendo cómo le vamos a hacer entrega, cuándo y todo el tema. Vamos a escuchar una cancioncita. ¿A quién tenemos por ahí?
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Ya estamos aquí de vuelta, mis queridos amigos, para revisar el tiempo, ¿eh? A esta hora aquí en... que estaba leyendo que en septiembre dicen que va a haber lluvia. 17 grados cuando son las 16:23 y la sensación térmica es de 17 grados. Hay vientos noreste de 15 a 16 kilómetros por hora. La salida del sol fue a las 7:06 de la mañana, hoy, harto más temprano que los otros días. Y la puesta del sol será a las 18:28. La primera luz del día a las 6:41, por eso me desperté tan temprano. Y la última luz a las 18:53. Nos quedan luz diurna 2 horas y 30 minutos, según lo que dice acá mi mente dice red. Y como les contaba, estaba mirando aquí que dice las noticias. ¡Uy, la Pote López! dice, septiembre llega con sorpresas. Meteorred anticipa calor, lluvias, tormentas en varias zonas de Chile. Septiembre dará inicio a la primavera meteorológica en Chile y de acuerdo con las proyecciones de Meteorred, el mes podría estar marcado por temperaturas elevadas, el retorno de las precipitaciones y episodios de inestabilidad que incluso podrían generar tormentas y granizadas en distintas zonas del país. Según el análisis meteorológico, las primeras jornadas de septiembre se presentarían relativamente tranquilas en materia de lluvia debido al fortalecimiento de las altas presiones. Sin embargo, este escenario podría cambiar antes de que termine la primera quincena, cuando las precipitaciones tendrían posibilidades de regresar a diferentes sectores del territorio. Uno de los elementos que podría favorecer este comportamiento es la presencia de El Niño, fenómeno que avanza hacia niveles de anomalías cálidas excepcionales y que estaría aportando un excedente de vapor de agua a la atmósfera. Las altas presiones que dominarían durante la primera semana también podrían favorecer el desplazamiento de aire frío en altura hacia el norte, al desprenderse de su zona de origen. Estas masas de aire podrían dar paso a la formación de vaguadas en altura o bajas sobre segregadas, aumentando la posibilidad de precipitaciones en sectores del norte del país, donde este tipo de evento no es habitual en septiembre. La segunda mitad de septiembre tendría más lluvias. Meteorred anticipa que el escenario podría volverse más lluvioso durante la segunda mitad del mes, especialmente en sectores de la zona central y sur de Chile. De acuerdo con las proyecciones de los modelos del Centro Europeo de Pronóstico de Mediano Plazo, el aumento de las temperaturas sería otro de los factores relevantes. Un ambiente más cálido podría potenciar la convección y favorecer la formación de tormentas con posibilidad de actividad eléctrica y caída de granizo. Este escenario podría generar preocupación en el sector agrícola del centro sur, así es, chiquillos, considerando que septiembre coincide con el despertar de la vegetación y el desarrollo de flores y primeros frutos. Episodios de tormentas y granizadas podrían generar daños en determinados cultivos. Así es, chicos, eso es lo que nos pronostica Meteorred, ¿cómo le digo yo? Meteorred. Ya, chicos, vamos a seguir escuchando buena música aquí en la 92.7, su Radio Rosario.

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2: 4:32. Primera.
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Hoy ya, estábamos leyendo todos los comentarios de nuestras ganadores. Dice Erico Amasandería, gracias Montserrat, está muy feliz. Sí, pues nosotros también vamos a estar muy felices cuando usted sea auspiciador nuestro. Esa es una indirecta directa. Mil felicidades para la Monse, bien merecido, dice Sandra Plaza. Teresita Pino Guascura, aquí llegando a su programa, pero escuchándola mientras manejaba. Felicitaciones a esos niños bellos ganadores. Claudio Osorio, felicidades a la ganadora. Así es. Bueno, vamos a saludar a Ana Luisa Morales, Marco Antonio Liquitay, Joana Fuentes, Raquel Jiménez, Tránsito Flores, Alberto Flores y a mi querida Elvita que me pasó a ver en la mañana. ¿No es cierto? A todos ellos porque también se hacen presente con uno. Me encanta. ¡Me encanta! Póngalo. Esa cosa. Qué bueno usted. Ya, a la Juanita Huete también. Muchos saludos. Chiquillos, me voy a despedir hoy día tempranito porque tenemos algunas cositas que hacer, así que nos vamos a ir tempranito, pero antes vamos a con las frasecitas diarias, porque hay mucha gente que espera las frases antes de irnos cada día. Música, maestro. El verdadero viaje de descubrimiento no consiste en buscar nuevos paisajes, sino en mirar con nuevos ojos el paisaje. No espere a que pase la tormenta. Aprende a bailar bajo la lluvia. Hoy es el primer día del resto de nuestras vidas. Que me encanta esa frase. Esa me encanta. Ya, amigos míos. Llegó el final de nuestro programa. Hoy día pasó súper, súper rápido. Yo creo que vamos a tener que alargar este programa. O una hora antes o una hora después. 3 horas de programa para poder alcanzar a compartir con ustedes. Y como les decía, ya llegó el final de nuestro programa hoy lunes, 31 de agosto. Mañana comenzamos septiembre y parece que vamos a tener un mes muy primaveral. Me encanta el solcito, me encanta que la gente ande más feliz, más agradable, ¿no es cierto? Ya. Nos volvemos a ver mañana, si Dios quiere, de 15 a 17 horas en nuestro programa La Tarde es Nuestra, que es la 92.7 del Dial y en su señal online rosariofm.cl. Que Dios me los bendiga, que tengan un excelente retorno a casa, todos los que están trabajando, los niños que andan en el colegio, los que andan haciendo trámites en el doctor, que me les vaya, pero excelente, excelente, excelente. Un abrazo, los quiero mucho. Bye, bye. Será hasta mañana, si Dios quiere.

0: Y así, casi sin darnos cuenta, ya comienza a despedirse Carol con su programa La Tarde Es Nuestra. Que tenga una excelente tarde, una noche tranquila y un muy buen descanso. Nos encontramos en la próxima, porque la tarde siempre es nuestra en Radio Rosario, la radio de Litueche.
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3: 5:01. Primera.
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Desde ya se agradece vuestra compañía.

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1: ¿Qué tal? ¿Cómo están? Les saluda Carlos Maturana. Les doy la bienvenida a esta nueva edición de noticias donde sabremos de la ley Carín que registra más de 92.000 ingresos desde su entrada en vigencia. Sabremos del plan Chile Cuida a los Niños. Autoridades planean que sea la hoja de ruta para proteger la infancia por los próximos 4 años. Hablaremos de la sentencia contra 17 imputados por mega fraude de licencias médicas. Pena más alta llega a los 21 años de cárcel.
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1: El presidente José Antonio Kast defendió la reforma de seguridad pese a las críticas transversales que ha generado la iniciativa y descartó retirar el proyecto. Aury Morales nos da cuenta de esto en el siguiente informe.
2: El presidente José Antonio Kast descartó retirar la reforma constitucional de seguridad presentada por el gobierno, pese a los cuestionamientos que ha generado la iniciativa. El mandatario aseguró que la discusión recién comienza y defendió que el proyecto continúe su tramitación en el Congreso.
3: Algunos dicen se fueron con el tejo pasado, otros dicen es inaceptable tantos días. Yo siempre veo el vaso medio lleno. Y digo, esto permitió abrir un debate. Y en esta reforma en particular, lo que se señalaba era que se habilitaba la Constitución para hablar de seguridad pública, para el tema del crimen organizado, para un régimen diferenciado penitencial y este estado de excepción que ha generado tanto debate. Pero en el mismo articulado se señalaba que la implementación de estas medidas quedaba sujeta a una ley orgánica constitucional.
2: Kast sostuvo que el debate generado en torno a la propuesta puede contribuir a su discusión. Además, señaló que durante la tramitación legislativa, el proyecto puede experimentar modificaciones y perfeccionamientos, dejando abierta la posibilidad de introducir cambios a su contenido. El mandatario también respondió a las críticas sugeridas por el alcance de algunas disposiciones y afirmó que cuando plantea propuestas de manera directa pueden producirse, según sus palabras, caricaturescas respecto a sus planteamientos. Kast reconoció que algunas de sus expresiones pueden ser duras y contribuir a esas interpretaciones. Sin embargo, rechazó los cuestionamientos sobre un eventual carácter autoritario de la propuesta y aseguró que su relación con la ciudadanía y los medios ha estado marcada por el diálogo.

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1: La Dirección del Trabajo registró más de 92.000 ingresos asociados a posibles materias de la Ley Karim desde agosto de 2024. De ellos, más de 32.000 calificaron para continuar su tramitación y el acoso laboral concentró la mayoría de las investigaciones. Javier Vera nos cuenta más en el siguiente informe.
2: La Dirección del Trabajo informó que entre agosto de 2024 y junio de 2026 recibió 92.643 ingresos asociados a posibles materias de Ley Karim. El organismo aclaró que esta cifra no corresponde necesariamente a denuncias calificadas bajo esta normativa. Del total, 32.565 casos fueron calificados para continuar su tramitación bajo la Ley Karim y 14.658 avanzaron a investigación. Otros 48.505 registros, equivalentes al 52%, no calificaron y fueron derivados o cerrados administrativamente. Entre las denuncias que avanzaron a investigación, el 66,7% fue presentado por mujeres. El acoso laboral concentró el 86,7% de las materias investigadas, seguido por el acoso sexual con un 6,9%. Y la violencia ejercida por terceros con 6,4%. La Dirección del Trabajo también realizó 4.818 fiscalizaciones relacionadas con la normativa y cursó 2.231 multas. Además, comenzó a implementar la estrategia preventiva DT Previene, que ya ha capacitado más de 2.000 personas para detectar situaciones que puedan desencadenar en conflictos laborales.
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1: La construcción de la pasarela Los Chenques en Alto Biobío alcanzó un 90% de avance. La obra metálica permitirá reconectar a familias de la comunidad de Cauñicú que resultaron aisladas por crecidas de ríos.
0: La región de Tarapacá.
1: El MOP inauguró las obras de reposición del sistema sanitario rural de Miquillagua en Colchane. Con una inversión sobre los 6.200 millones de pesos, el proyecto beneficiará con agua potable a cerca de 700 familias de 7 localidades.
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1: El Ejecutivo lanzó el Plan Chile Cuida a los Niños, que será la hoja de ruta para el periodo 2026-2030, centrado en la prevención y protección para la infancia en Chile. De esto nos da cuenta María Belén Araya en el siguiente informe.
6: El presidente José Antonio Kast, junto a la ministra de Desarrollo Social María Jesús Wolf, lanzaron el Plan Chile Cuida a los Niños, iniciativa centrada en la prevención y protección de los menores en Chile. El mandatario habló sobre esto en la presentación del plan.
7: No pensamos igual todos los parlamentarios, pero en temas como este nos encontramos. Es de que la vulneración de los niños no se ve. Y se ven cada vez más expuestos por situaciones que no son imaginables para muchos de los que estamos. Porque esas familias vulnerables, están estos niños más pobres, tampoco tienen los recursos, que no tuvieron posibilidades de formación, de educación.
6: El programa busca llegar a las familias de riesgo y mejorar la situación de vivienda para cerca de 5.000 niños y niñas que habitan en residencias de protección infantil. Así lo señaló la ministra de Desarrollo Social, María Jesús Wolf.
8: Necesitamos más familias de acogida. Necesitamos mujeres y hombres dispuestos a abrir su casa por un tiempo a un niño que no puede volver todavía a la suya. Es la contribución más concreta que existe a esta tarea y donde podemos impactar en el futuro de ese niño. Hoy hay casi 600 niños menores de 4 años durmiendo en una residencia del Servicio de Protección.
6: Por el lado de la prevención, se contempla la incorporación del programa de paternidad positiva, basado en apoyar a las familias en la crianza de los niños, niñas y adolescentes. Asimismo, se contempla un proyecto de ley contra la explotación sexual y el crimen organizado en residencias para menores.
1: El El séptimo tribunal de juicio oral en lo penal de Santiago sentenció a 17 personas, entre ellos 9 médicos extranjeros, por el fraude a Fonasa mediante la emisión de licencias médicas falsas. La Fiscalía Metropolitana Oriente detalló que el monto defraudado que logró ser comprobado fue de más de 31 mil millones de pesos y que entre los médicos condenados, la pena más alta supera los 21 años de presidio efectivo. Sobre esto explica más el fiscal de Alta Complejidad Oriente, Álvaro Pérez.
9: Fueron condenados, 17 personas en total, 9 médicos. El médico al cual fue condenado las penas mayores son 21 años. Otros médicos 16, 15, 13 años. No solamente fueron condenados estos médicos, también fueron condenados otras personas que intervinieron en esta estructura criminal relacionada fundamentalmente con captadores, y también fueron condenados algunos compradores de licencias médicas que en su oportunidad, por diversas razones, no estuvieron disponibles para algunas salidas alternativas.
1: Tras conocerse la sentencia, la ministra de Salud, May Chomalí, manifestó que circunstancias como esta le hacen mal al gremio médico.
10: Quiero decir que me alegro mucho de lo que ha ocurrido, porque efectivamente esas son cosas que nos hacen muy mal a todos. Nos hace mal a nosotros como Ministerio de Salud, le hace mal a las personas, le hace mal al gremio médico. Sobre todo, le hace muy mal al gremio médico, porque existen profesionales de la salud que están en el día a día haciendo bien su trabajo y se tiñen por estos delincuentes, porque esto es un delito. Por lo tanto, recibimos con mucha esperanza de que efectivamente esto es un no al fraude en las licencias médicas.
1: En detalle, los imputados fueron sentenciados por los delitos de emisión de licencias falsas, asociación delictiva, fraude de subvenciones y lavado de activos. Para los médicos se emitieron penas efectivas de cárcel y para el resto de los imputados, sean captadores o compradores, se les concedió libertad vigilada intensiva.

0: legisladores como a postulantes para nivelar las condiciones de trabajo. El senador Gustavo Sangüesa de la UDI defendió la propuesta.
1: Por fin votaremos el proyecto de sala cuna universal, una iniciativa que es muy necesaria para equilibrar la cancha para las madres trabajadoras de nuestro país. Esta es una medida que es responsable, que es sostenible y que no puede seguir esperando, porque va a ir en ayuda de una enorme cantidad de familias y ayudará a la reactivación del empleo en nuestro país. No podemos seguir postergando esto, por lo que espero que para este día, como Senado, estemos a la altura y votemos con responsabilidad, sin cálculos políticos, para poder aprobar este proyecto que lleva tanto tiempo esperando salir adelante, porque debe avanzar sí o sí este martes.
0: Este proyecto modifica una norma dentro del Código del Trabajo que obliga a proveer sala cuna únicamente a aquellas empresas que empleen a 20 o más mujeres, además de entregar permisos para las trabajadoras a alimentar a los menores de 2 años dentro de su horario. La Cámara Alta deberá votar las enmiendas introducidas durante su paso por las comisiones de Educación y Hacienda y decidir fórmulas de financiamiento y el alcance que tendrá para el sector de micro, pequeñas y medianas empresas. De ser aprobada, continuará a tramitación constitucional antes de ser despachada.
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0: Más de 130 personas participaron en la tradicional Corrida Familiar 2026 en Cartagena, realizada en la Plaza Vicente Huidobro por los 125 años de la comuna, con circuitos de 2.5K y 5K.
2: La región del Ñuble.
0: Tras 5 años de gestión, INAPI otorgó la denominación de origen oficial a la tradicional longaniza de Chillán. El reconocimiento protege este producto típico, garantizando su autenticidad y estándares de calidad para productores locales de Chillán, Curicó.
2: La región del Maule.
0: Autoridades del Maule y Cernatur reiteraron el llamado a prestadores turísticos regionales a postular a Maule Day. El evento de vinculación comercial y networking se realizará este 9 de septiembre en el Valle de Curicó.

0: El índice de producción industrial cayó un 5,1% interanual en julio de 2026, presionado por retrocesos en la minería y la manufactura. El leve repunte de electricidad, gas y agua no logró compensar las bajas. Ornella Mellado con el informe.
1: El índice de producción industrial registró una contracción interanual de 5,1% en julio de 2026, según el Instituto Nacional de Estadísticas. La cifra negativa se debió al mal desempeño de dos de los tres sectores que conforman la medición general. El sector más afectado fue el minero, cuyo índice cayó en un 7,2% en 12 meses. Este retroceso estuvo impulsado por una baja de 10,7% en la minería metálica, consecuencia directa de una menor extracción y procesamiento de cobre a nivel nacional. Nicolás Román, académico de la Facultad de Ciencias Económicas y Empresariales de la Universidad de los Andes, se refirió al respecto.
2: Hay una serie de factores climáticos, atmosféricos y fenómenos que están muy relacionados con medio ambiente que afectan negativamente la manufactura chilena, que ha subido, obviamente relacionado con una mayor demanda, porque las demandas son crecientes por la población, que algo crece dentro de este país, es en las utilities, es decir, agua, luz, energía, gas, ese tipo de cosas. Y el efecto neto, claro, es esta caída de más de un 3% en el año, particularmente baja este mes de julio, de más de un 5%.
1: Por su parte, la actividad manufacturera anotó una disminución de 4,9% interanual. El factor determinante en este segmento fue el desplome de 25,9% en la fabricación de coque y productos derivados de la refinación de petróleo. En contraste, el área de electricidad, gas y agua fue la única que registró números positivos, con un alza marginal del 0,3% en el periodo. Este avance respondió principalmente a un aumento en la generación eléctrica desde centrales hidráulicas.
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0: La Corporación de Cultura de Rancagua abrió inscripciones para un taller gratuito de creación de cueca dictado por el folclorista Sergio Beas. Las clases se realizarán durante septiembre en la Casa de la Cultura de Rancagua.
3: La región de los lagos.
0: Cerca de 3.000 peregrinos se congregaron en la isla de

0: de Caguach, en la comuna de Quinchao, para participar en la tradicional festividad religiosa del Jesús Nazareno, que incluyó la procesión con amplio despliegue de seguridad.
1: La región de Tarapacá.
0: La deportista iquiqueña Maite Stay ganó la medalla de oro en la President Cup América de Taekwondo en Lima. El triunfo la posicionó en el primer lugar del ranking panamericano cadetes.

0: marco de la gira por Asia, el subsecretario de Agricultura, Francesco Venecian, logró un avance estratégico para la fruticultura nacional al lograr la flexibilización de los requisitos para la venta de cerezas frescas a Vietnam. El acuerdo elimina la exigencia del tratamiento de frío para los envíos por vía aérea o terrestre e incorpora el protocolo System Approach, abriendo una alternativa para exportadores chilenos. El docente investigador del Centro de Investigación de Empresa y Sociedad de la Universidad del Desarrollo, Carlos Smith, explica los beneficios que esto trae para nuestro país.
1: Entonces, el beneficio real de diversificar no son los ingresos del mercado nuevo, es finalmente el efecto en el precio del mercado viejo. Entonces, si logramos desviar, aunque sea un 5% del volumen que va a China, el precio en China sube más que proporcionalmente, porque finalmente se hace más escasa en China. Y hay algo que deberíamos mirar con más preocupación, que la cereza sea nuestro segundo producto de exportación después del cobre, significa entonces que la segunda apuesta del país es un commodity perecible, con el precio que está cayendo a la mitad y el 87% concentrado en un solo comprador.
0: El acuerdo se llevó a cabo tras una reunión entre el subsecretario de Agricultura y el viceministro vietnamita de Agricultura y Medio Ambiente, Nguyen Hoang Hiep, con el fin de alivianar la presión del sector exportador después de una difícil temporada 2025-2026, periodo en que se enviaron más de 113 millones de cajas, de las cuales un 87% tuvo como destino China. Para lograr esto se negociaron las cadenas de frío y el tratamiento de Systems Approach, que consiste en una forma de mantener la garantía sanitaria a través de las distintas etapas del proceso que van desde la huerta al modo de packing, tratamiento con el cual Chile ya llega a Japón y Corea del Sur. Vietnam viene a ser un mercado del que Chile aún no ha explorado todas las posibilidades. Sus compras registraron un crecimiento promedio anual del 183% entre 2020 y 2025 y la simplificación de los trámites de ingreso permitirá mejorar la llegada de la fruta seca y avanzar en la diversificación de mercados en el sudeste asiático.
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0: La Fiscalía Regional de Atacama desarrolló en Copiapó un cómic animado para orientar y acompañar a niños, niñas y adolescentes que deben declarar en juicios orales, explicando didácticamente cada etapa judicial. Eso es todo por el momento. Nos encontramos en la siguiente edición de noticias.
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3: 6:19.
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0: 7:01. Primera.
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6: Diego W. Urrutia, poeta, pintor y embajador chileno, nace un 8 de julio de 1887. Su destacada trayectoria llega a su fin un día 13 de noviembre de 1967. El nombre de Diego W. Urrutia, medio siglo más tarde, reaparece en nuestra comunidad de Litueche gracias a la inauguración de la escuela que lleva su nombre, de carácter particular subvencionada. Un equipo de profesionales día a día brinda su apoyo a diferentes niños y niñas de nuestra comuna, siendo la fonoaudiología uno de sus fuertes en la formación preescolar.
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Hola, hola, ¿qué tal? ¿Cómo están? Gusto de saludarles. Ahí sí, bájeme un poquito la cortina, más para ahí. Ay, ay, ay, ¿cómo están? ¿Cómo están en Marte? Les voy a decir, hoy es el lunes, último día de agosto. Ah, sí, hoy celebramos, no celebramos. Hasta las 12 mejor, me celebremos mañana mejor. ¿Cómo saben? Por si acaso, mejor que no. No adelantemos celebraciones. Oye, sobre todo con las impactantes noticias que ya están llegando. Sí, no, si no es coloriento. Oiga, la NASA muestra una imagen de una medusa en Marte. O algo como una medusa. ¿Encontrarían un ser vivo diferente a nosotros? A lo mejor. Oye, cuando lo entrevisten vamos a saber qué añitos tiene y todo aquello. Pero para eso falta un poco todavía. Son cosas que ya están apareciendo en las noticias y nosotros le comenzamos a saludar entre noticias, corridos y también recomendaciones. 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Sí, ya estamos, ya estamos entrando septiembre. Oye, se viene, ¿eh? Se viene para las 0 horas nuestro. Mañana vamos a escuchar cuequita. Hay algunos que dicen por ahí, ¿hasta cuándo le van a dar las cuecas? Todo el mes las cuecas. ¿Falta alguna cueca o no? Mañana partimos con uno cueco, hoy día no. Hoy día vamos a partir con un tema regalón de un amigo mío. Oye, no me he podido conocer la historia, pero le gusta el tema, le gusta.

Ya, hoy estamos de regreso después de esas botas negras. El de las botitas negras. Hoy como comenzamos a saludar por acá quienes nos están acompañando. Juanita Huete, ¿cómo está usted? Muy buenas tardes. Don Mauricio Roberto Santander Uribe, Joanita Fuente, también Roxanita Sánchez. Oiga, por acá, don Mauricio, de todos los colores las botas, pero de todo. Claro, y era que no. Le cuéntela por chiste. Roxanita Sánchez dice, hola, buena semana para todos y siempre positivo. Gracias, Roxanita, esperando que esté muy bien, ¿no? Gracias por acompañarnos todo el día con nosotros por acá. Muy bien. Oiga, por acá está mi sensei Mauricio, dice lo más grande del secano. Sí, es grande el hombre. Oye, que se disfraza de botas negras. Oiga, con el ratón y el tío Che, que dice, no, oiga, no me metan en el mismo saco. No los convoquen, por favor, no los convoquen. Y él me manda un video de don Sergio también bailando ahí la música. ¿Sí? ¿Está contento don Sergio? Sí. Así nomás. Bueno, yo voy de ganocío. Ya. Ahí están los saluditos iniciales, los primeros minutos. De acá de la pulga mexicana. 19 con 19 minutos. 7 con 19. Día lunes. Como bien lo decíamos, último día de agosto, 31. 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Pero los días lunes siempre los descansan. Pero los otros días, ay, ay, a castigar el día. Ya, vamos a seguir, vamos con el gallo enamorado y con el temita El Farolito. Aquí está el farolito.

Ya está. Oye, continuamos por acá. Bueno, advertencias. En las redes sociales por ahí van a ver imágenes de unos jovencillos que lo andan buscando por ahí en Bocalemo, en Pichilemu. Bueno, todas estas partes del sur muy cerquita de nosotros. Bocalemo para todo en la página que lo está compartiendo ahí. Pero bueno, delincuentes sorprendidos se buscan, dice, el sector de Bocalemo, Paredones, Pichilemu. Roban en domicilio de casa en el sector de la Quebradilla, en Bocalemo. Tiene una cara, angelito. Oye, yo lo que se ponen estos canguros con gorro. Y mira la cámara como que está posando, lo quedó clarito. Le sacaron buena película a los chiquillos ahí, ¿eh? Así que son buscados ahora. Lo van a encontrar en las redes sociales muy luego, si es que no, ya no lo encontraron. Por otra parte, las noticias policiales hablan que el OS-7 de Carabineros permitió detener en plena Ruta 5 Sur a dos sujetos que, de acuerdo a los antecedentes disponibles, lograron ingresar al país una decena de armas nuevas procedentes de Argentina. Los individuos fueron interceptados por personal policial mientras se desplazaban por la principal carretera del país. Hasta ahora no se han entregado mayores antecedentes sobre el punto por lo cual habrían ingresado las armas, su destino ni las circunstancias que permitieron concretar el procedimiento. Esto fue hace un par de horas atrás nomás. Oye, los videos los sacaron de un bus a estos chiquillos pobrecitos. Y a calientito arriba el bus. Lo corro a bajarlo ahí haciendo frío. Bueno, que nos falten, ¿eh? Que nos falten. ¿Vamos a la música? Sí, 19:28.

Ay, ay, ay, oye, compartiendo de lo bueno de los mexicanos. Con nuestra gente del campo y de la ciudad. Oye, a propósito de campo, ¿eh? Por allá en Reporte de las Cámaras están pidiendo ayuda a compartir porque se robaron un tractor de color verde. En la madrugada en el sector San Joaquín Los Mayos, color verde, modelo 6403. Patente que termina en B16. Es marca John Deere 4x4, ¿eh? Encabinado. O sea, tiene cabina, es un John Deere y es un cuajo por cuajo. Se lo pelaron hoy, así que si tiene algún dato te lo van a vender por muy barato, cuidado. Viene con camioneta detrás, o sea, te van a ir a buscarte. Así que, cuidado. Bien, sigamos por acá saludando, compartiendo. Bueno, para las cuaca oigas por aquí, claro que sí. Y eso que todavía no empezamos el septiembre. Bien. A ver quién fue. Acordado Chela, el chupante de ciudad de ella también. Ay, pero no dicen qué más. Ya. Sigamos nomás por acá. Hay una. Llegando una noticia por ahí. ¿Qué dice por acá? Sí, ahora me están confirmando que donde Chindito están atendiendo. 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Oye, no sé si me dieron antojo, me faltó aire. O ninguna de las anteriores, no sé, pero ahí andamos, ¿eh? Vamos con un temita de aquellos que te llegan al alma. Fátima Campos. Programado musical a esta hora.

Ay, ay, ay, viene la pulguita, claro. Saludamos a todos los que tienen la radio en sintonía por ahí, ¿eh? 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Oye, tengo por acá saludito a propósito de viejo. Bueno, que ya se me añejaron los avisos. Digo. Vamos a saludar a quienes nos están acompañando. Hola, don Sergio. Ahí está. Ya, pasamos con él. Vamos con Juanita Huete, muchas gracias. A don Mauricio Roberto Santander también, a Joanita Puente. Oye, tenemos participantes ya mañana. Subimos los videos de lo que están haciendo. Vaya, el mejor va a tener un premio, ¿eh? Le vamos a mandar una imagen de un asado para que disfruten este 18. Sí, pues, no sé, algo de regalo de verdad. No, en el día le vamos a estar dando a conocer cuáles son los premios. Usted tiene que hacer una paya, un videito corto ahí. Ahora, si no hace el audio nomás, nosotros le colocamos imagen, como quieran. Pero tiene que hacerlo llegar a los teléfonos que vamos a estar dando. Roxanita Sánchez también nos acompaña. Don Leonel Osorio, ¿cómo está usted? Leito, tanto tiempo que no lo he podido ni ver por ahí. Noelia del Carmen también lo está acompañando. Ay, ay, ay. Vamos con don Sergio por acá, dice, vamos cuate, queda poquito agosto. Está contenta esta vida. Oye, respire cortito, ¿eh? Saludos a todos los... ¿Qué es lo que dice ahí? Chochamús. Vaya, ¿sabes lo que es Chochamús? Me habla en Mapudunguna ese, no lo entiendo, oiga. Oiga, los del portón ahí, ¿eh? El amigo Mauricio, a su esposa, al tío Che, que es de él, con convocarlo. Y a todas las damas y varones, con uno de aquellos, dice. Ya. Y para el amigo Pato, ¿no hay nada? Uy. Ahí nomás. El premio. Me mandaron el premio por acá, ¿eh? ¡Ah! ¿Y estas empanadas están para la venta o van a hacer la paramilitar porque están ordenaditas? Foto de la IA, ya. Vamos a la music porque nos queda poquito rato y aquí venimos a escuchar buena música. Oye, de los intocables. Me pidieron un tema, pero no sé si lo tengo a mano. Los Intocables, la cajita de cartón, no. No era, me lo olvido el título, ¿eh? A lo mejor digo, recuerdo que fallamos. Ah, ¿cuál es el Intocable? Se me perdió. No, voy a buscar el tema primero antes de tirarlo, ya. Si tiene que estar por aquí. Vamos a ir con Israel Núñez. Tengo que aclarar que los dos parientes, ¿eh?

Estamos de vuelta por acá. Oye, ¿por qué me hacen trabajar de más? Me estaban pidiendo un temita, pero es del grupo Innovación, no de los Intocables, pues. ¿Se está viajando mucho para Santa Mónica usted o qué? Ay, ay, ay. Son bromas nomás, son bromitas. Oiga, tengo un estudio por acá hecho a las mascotas, hecho, bueno, por las mascotas, pero hecho a los chilenos. Un estudio revela, según dicen las noticias por acá, que los hogares chilenos desembolsan a lo menos 2.610 millones anuales en sus mascotas. Mira el medio presupuesto, ¿eh? 2.610 millones anuales en sus mascotas. ¿Cuántas casitas alcanzan con eso? Uy, uy, uy. Y así no hay plata, por Dios, ¿no? Por Diosito. Hoy me dio hipo también, que me bajó. Me están pegando las mañas también por acá, oigan. Ay, ay, ay. Oye, en el monte un medio denuncia con patente, con nombre, con apelativo y nombre, a quien atropelló un perrito. Oye, que esa es la... que el afectado, o sea, el indicado, trabaja en la Municipalidad del Monte, por eso le dieron ahí bastante énfasis a la noticia. Ay, ay, ay. ¿Qué circunstancias eran? No tengo idea. A ver, vamos con el tema programado primero, después con el de la mamá. Ya, ahí va el tema. Es Grupo Innovación.

Oye, se nos pasó pero volando el tiempo, llegué medio apretadito al final y me queda que invitarles todavía a la Peña Solidaria este sábado a las 15 horas, ¿sí? El sábado que viene, el día del cambio de hora, va a ser la Peña Solidaria acá a un costado del Templo Parroquial Nuestra Señora del Rosario. Ahí le van a estar esperando para compartir una tarde diferente, una tarde solidaria, una tarde de encuentro también. En el escenario les va a estar acompañando quienes quieren ahí que sea un grato momento, ¿cierto?, para compartir. Oye, sigue sonando el WhatsApp por acá, pero llegué apretadito, ¿eh? ¿Así van a bailar? Me mandan un video por acá. Ese video se lo sacamos al cantante, no sé. Ahí nomás lo bajarlo. El resto se adivina, ¿cierto? Oye, muchas gracias a nuestros auspiciadores. Gracias a los que nos están acompañando en el WhatsApp. Reiteramos la invitación de Onda Chintita, que sí está atendiendo hoy, mañana no, y después sí, sí, sí, sí, sí y sí. Así va la semana. Yo se lo voy a estar recordando mañana que no van a estar atendiendo. Reiteramos el saludito para Juanita Hueste, don Mauricio Roberto Santander Uribe, para Joanita Puente, para don Sergio Barrazas Tenorio, para Roxanita Sánchez, Leonel Osorio y también para la Noelia del Carmen Núñez Bustamante, que se nos hicieron presentes por acá en las redes sociales. Gracias a los que están en Rosario FM. Y ahora sí, me voy con el último programado que estaba comprometido. Ahí va. Si Dios así lo quiere, nos encontramos mañana, eso de las 10 horas 9:30. Nos vemos el otro mes. O sea, nos escuchamos. Chao, chao.

Y comenzamos a cerrar este episodio, cuates y chulas. Será hasta una próxima oportunidad. 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